0: amigo que diga, oye, tú me dijiste esto, ok, vamos a aclararlo.
1: Porque ella afirmó totalmente al 100% que tiene un lado oscuro de información que puede afectar la relación con Angie. O sea, es como, yo te la pongo ahí y te dejo el título. No, mamita, dame las pruebas. Entonces, yo no sé si... Igual no creo que Angie y Jota quieran sentir pruebas, nada, porque en realidad es una relación muy consolidada y muy segura. Y han pasado sus cosas, obviamente, como cualquier relación, pero están fuertes.
0: Sí, sí.
1: O sea, y van a salir adelante y la han luchado. Entonces, yo creo que este chismecito no le va a valorar el matrimonio.
0: Yo siento que la chica se quiere colgar de lo que está ahorita en tendencia. Pues, hija, por favor, busca otro lado.
1: Con nuestro Jota. Sí, ayer esa no te lo metas. Cachetado nomás. Nos vamos con buena música. Esto es Radio La Zona.
0: ¡Te enciende!
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0: qué hablas, Zoe? Fue porquería.
1: Una porquería.
0: Sí, sí, la dice.
1: Seguimos en Radio La Zona escuchando muy, muy buena música. Buenas canciones.
0: Linda canción.
1: Bueno, llegó el momento de contar la receta de miércoles.
0: La receta de miércoles, causa.
1: Sí, pero quiero contarles de que en realidad se han dado cuenta de que el clima está cambiando. Hace un día sol, hace un día frío. No sabemos cómo está el clima.
0: Es como majo, voluble.
1: Les vengo a dar una receta de antaños. ¿Ah? Que es una receta de hace muchos años que te ayuda a estar... A mejorar tu sistema inmune. ¿Sabes lo que debes de hacer? En un tupper o un bowl o algo que tenga tapa, tú pon miel de abeja. ¿Pero rellénalo? ¿Cómo? Espérate, pues te voy a decir. Es un jarabe.
0: Vamos
1: a hacer un jarabe. Vas a poner en un bowl ajo. Ajo hasta la mitad. Ajo, dientes de ajo enteros. Luego lo llenas de miel, lo tapas y lo dejas en el refrigerador. Todos los días te metes una, después de dos días te comes un ajo entero, un diente, con una cucharada de miel. Papi, te juro que tu sistema inmune va a irte para arriba. Te lo prometo. Vas a evitar todo, enfermedades, de todo, hazme caso.
0: Me salió acá mi causa Pérez Alvela. ¿Qué fue? Oye, Majo Pérez Alvela, ¿qué fue, prima?
1: Oye, papi, te voy a dar...
0: una receta en serio.
1: Un mondonguito a la italiana,
0: perfecto. Otra cosecha, fe.
1: Ingredientes: papa, cebolla, tomate, ajo, una taza de ají panca. Vamos a necesitar 30 gramos de hongos. ¿Ya? Pero es hongo porco, por si acaso.
0: De los pies. No.
1: Y hoja de laurel. Una pasta de tomate y mondonguito.
0: ¡Oh, wow!
2: Y esto el papá de los huevos. Criminales.
1: Vino blanco, zanahoria, taza de arvejas, perejil, queso parmesano, pimienta, comino y sal. Ya, primero lo que vamos a hacer. La preparación. Vamos a lavar y pelar, cortar las papas en bastones, o sea, en cubitos o bastones, lo que tú quieras. Ajá. Freírlas. En una olla vamos a dorar cebolla, un aderezo. Cebolla, ajo, la pasta de tomate, mezclarlo, le agregas ají panca. Le meten los hongos, la hoja de laurel y la pasta de tomate. Cuando veas que ya está cortada, o sea, cuando veas que se queda la salsa y aparte el aceite que no está junto, homogenizado, ahí es cuando ya está tu aderezo, porque ahí es donde sabe bien y donde tu ají está con el cocinado. Luego vas a sazonar con sal, pimienta y comino. Vas a verter el mondonguito que ya cocinaste con ojo, con hierba luisa, con todas las hierbas así para que te quede rico. Lo sazonas con sal, pimienta y comino, vertes el mondongo picado en tiras y le pones el vino. Le agregas la zanahoria, la alberja, esperas que se evapore y que se cocine toda nuestra... Sí, el vino es para darle sabor, aromatizarlo. Lo mueves, incorporas las papas fritas y ya está, papi. Le pones perejil por encima, tu arrocito y... pa' adentro nomás. La gran pregunta es, porque es una pregunta abierta, ¿a quién no le gusta el mondonguito de la italiana? Porque hay mucha gente que no, ¿ah? ¿Eh? Por ejemplo, a mí no me gusta.
0: ¿No?
1: A mí me gusta, pero con pollo.
0: ¿Qué?
1: Sí, papi, yo soy distinta
0: al resto. ¿Mondonguito de la italiana de pollo?
1: Sí, papi. A ver, vamos a la pregunta. Al 941-80-2192, ¿a quién le gusta el mondonguito de la italiana? Te la dejo ahí, vas a ver.
0: A todo el Perú le gusta, pe, menos a ti.
1: Papi, si conocieras el Perú no es solo tu casa, por si acaso. Es de Radio La Zona.
0: Te enciende.

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4: 7:20. 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
3: Seguimos en Radio La Zona. Escúchenme, yo tenía una pregunta. O sea, ya que se habla de rupturas, de que, bueno, Carla y Cristian, Carla Tarazona y Cristian Domínguez se van a casar por civil, de separaciones, de Saí Palau, de Ida que la querían meter con Cachín, de todo se escucha en esa farándula, de todo. Pero la gran pregunta es, ¿cómo harías tú? ¿Qué sería la mejor dinámica para cuando te separas de tu pareja teniendo hijos? O sea, ¿qué es lo mejor para una ruptura teniendo ya una familia?
4: ¿Qué es lo mejor? Ya no pensar en ti, pues no tienes que pensar en los pequeños.
3: Hoy me levanté pensando eso, diciendo, oye, si yo tengo una relación ahorita, imagínense, o sea, suena muy bad pensar de esa manera, pero imagínate, ya la vida ya no es para siempre, ya me di cuenta. Ajá. Tú te levantas, tienes una relación, pasan los años, te casas, tienes hijos, y de la noche a la mañana te das cuenta que la pareja no es para ti, imagínate. Obviamente hay tipos de cómo lucharla. O sea, si sabes que no es para ti, en el sentido de que piensan distinto, ya, ok, puedes entender, pueden lucharla, darse su punto de vista. Pero si la pareja te es infiel, si no te es buena pareja, ahí las cosas es como, ya, sabes que esto no tiene para qué lucharla.
4: Claro,
3: acá no voy a seguir luchando y perdiendo mi tiempo para alguien que no me quiere a mí. ¿Cómo haces para tener el mejor vínculo de separación con la pareja y tener una familia lo más normal posible?
4: Como dice el dicho, el tiempo sana. Tanto para ti como para ella. Claramente, la persona que puso los cachos le va a ir recontra mal porque existe el karma. Y la persona que no puso los cachos y fue leal y fiel a la pareja y fue traicionada, le va a ir mucho mejor porque va a encontrar felicidad y va a encontrar, creo que yo, la otra parte, pero es otra persona tal cual.
3: Hoy día me dieron un librito que me ha sorprendido, lo estoy leyendo, y de hecho me ha respondido muchas preguntas que tenía, hermano. Hablando de eso, mira las preguntas que hay. ¿Sabes lo que es vivir? O sea, la vida me quiere más muerta que viva. Valores en un hombre. Una vez un hombre desenterró una estatua de mármol. ¿Ves? Historias de que me están dando preguntas y respuestas sin saberlo. Pero bueno, vamos al chisme, perdóneme. Si quieren, me pueden responder lo que yo digo. ¿Cuál es la mejor ruptura? O sea, ¿cuál es el mejor paso que puedes llevar para una ruptura amorosa teniendo familia? Al 941-8021-92. Bueno, la parejita se casa este 2 de junio. ¿De quién estamos hablando? De Carla Tarazona y Cristian.
4: Ahí hay fecha ya.
3: Sí, papi, 2 de junio en una notaría de San Borja, tal como se publicó en el periódico. Cristian Domínguez y Carla Tarazona, después de 11 años de haber firmado su polémico contrato de esponsales, en 2 semanas se darán el sí delante del altar.
4: ¿Y sabes cuál va a ser su vals?
3: ¿Cuál? ¿Cómo se mata el gusano? Tiene que llegar muerto el gusano, porque si no, papi, ya sabe dónde se van los cachos.
4: Esa vaina ya está, ya parece Suri.
3: Otra vez se casan, y esta vez es de verdad, porque la primera vez fue algo esponsales, o sea, como un ritual, algo así chiqui. Una cosa que se inventaron ellos para hacer el papelón que hicieron. Pero bueno, o sea, papi, yo creo que es la primera relación que todo el Perú está en contra.
4: Qué locura, hermano.
3: Qué incómodo también levantarte y ver nada positivo. O sea, porque no es como normal en tu vida, que es algo negativo. Tienes de 10, 2 cosas negativas, normal. 5 negativas, ok, pero de 10, 0.
4: Mira, Cristian y Carla estuvieron juntos, y cuando se separan, Cristian formó otra familia, ¿no?
3: Ya.
4: Sí. Con hijos. ¿Carla, sí. ¿Carla formó familia?
3: Carla sí, tuvo, se casó con uno que es un pelado, ya, que pero le llaman el dueño de los huevos, algo así.
4: Ah, ok, ¿pero tuvo hijos con él?
3: No lo sé. Déjame averiguarte.
4: Creo que no, ¿eh?
3: Espérate, Carla.
4: Claro, porque ahí sería un poquito más complicado.
3: Dicen,
4: ¿no?,
3: que están en búsqueda también de. Dicen que está en búsqueda de también, ¿cómo se llama? De una mujercita. Mira.
4: La miércoles.
3: Tiene 3 hijos. Alessandro y Estefano son los hijos mayores de la conductora, fruto de su matrimonio anterior con el cantante cumbiambero Leonor León.
4: Claro.
3: Y Valentino es el hijo menor nacido de su relación con el cantante y presentador Cristian Domínguez.
4: Y ahí quedó.
3: Tiene 3 hijos, anda en busca de la mujercita.
4: En cambio, Domínguez tuvo hijos con ella y también con Pamela Franco.
3: Claro, con Pamela Franco tiene una mujer y con
4: Tarazona
3: tiene un hombre. O sea, ya tiene la parejita. Ya de él me quedo callado. Así, neutro.
4: ¿Qué sé yo?
3: ¿Ustedes qué opinan?
4: ¿Quiénes de somos nosotros para juzgar?
3: Papi, yo no soy nadie, definitivamente. Más bien, díganme ustedes, mis queridos oyentes, ¿qué opinan de este matrimonio que se va a consolidar el 2 de junio? Al 941-8021-92, ¿pasarán 3 años y les agarrará la vuelta? Se las dejo.
4: Ya pasaron los años.
3: Papi, acá 3 años pasaron la vuelta
4: cachuda
3: ya.
4: Cachuda pues. Fue.
3: Y cachuda volverá a ser. ¿Es de la zona?
4: Te enciende.
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1: 7:52. 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
6: Ajá. Esta es la historia de una mujer muy bella.
7: Bella. Hermosa.
6: Excelente sonrisa, excelente físico.
7: Sí, bonita.
6: Wow. Pero por dentro se sentía muy vacía. Y eso la obligaba a tener una doble personalidad.

Cinco.

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3: 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Nos vamos con el tema de la noche.
4: Y el tema de la noche, mi querida, ¿cuál es?
3: Es un tema muy polémico, bien fuerte, que a mí no me gusta mucho, pero igual te lo voy a preguntar. ¿Estarías con una cariñosa, sí o no?
4: ¿Una cariñosa?
3: Papi, esas que tú pagas, pues esas que te pagas más el extra que es el hotel. Tienes que pagar todo.
4: ¿Cómo sabes? ¿Qué?
3: No, mira, por ejemplo, a mí nunca me ha pasado eso de que me han invitado a un viaje. Ya es como que tipo, ya, imagínate, me escribe Sebastián y me dice, Majito, vámonos de viaje y me paga todo. Nunca me ha sucedido eso. Yo siempre he pagado mis cosas. Y si me han pagado ha sido alguna pareja que me ha invitado a algún lado. Pero nunca una persona que no es mi pareja.
4: Pero tú sabes lo que es cariñoso, cariñosa.
3: Alguien que tú le pagas solamente para tener relaciones sexuales.
4: Nada más, claro, los que se dedican prácticamente al último, perdón, al ¿cómo se llama? Al trabajo más antiguo que...
3: Pero espérate, ¿sabes? O sea, si tú vienes a mí y me dices, oye, Majo, te invito, imagínate que sea un chico guapísimo.
4: Imagínate que seas un chico, qué basura.
3: Y me diga, vámonos a Europa, un mes. Papi, no la pienso tres veces. Es guapo, te vas a divertir, estás soltera, vamos.
4: ¿Te lo haces?
3: Yo, oye, loco.
4: Porque tú sabes que boquita come.
3: Y culita paga. Perdón. Estamos al aire, ¿no?
4: Cállate, este no es tu podcast hoy, cállate. Ya, a ver, la pregunta, ¿cuál es?
3: ¿Estarías con una cariñosa, sí o no? O cariñoso, porque pero creo que es
4: estar,
3: más...
4: ¿Estar que de pareja?
3: Pucha.
4: O sea, que tú le digas, oh, flaquita, la firme, pero te voy a sacar esta vida, hombre. Así que camina conmigo ahora porque yo...
3: Pero escúchame, hay muchas personas que se han enamorado con su cariñosa. O sea, ponte, imagina que tú vas y te enamoras porque a veces... Por ejemplo, hay una serie que se llama Narcos en Netflix y que uno de los...
4: Sí, que está basada prácticamente en la vida de Pablo Emilio Escobar.
3: Exacto. Su mano derecha se enamoró de una cariñosa y él le decía, bueno, sigue trabajando porque no tengo cómo alimentarte, pero cuando yo tenga te voy a sacar de ahí. Y se enamoró, de verdad se enamoró y lo cuenta en la vida real que se enamoró. Y obviamente...
4: ¿El loco Warner también?
3: ¿Ah?
4: El loco
3: Warner también dijo lo mismo.
4: Claro, que se enamoró justamente de una...
3: Exacto, y vivió con ella un buen tiempo, se la llevó a la casa de su mamá. Exacto, y nunca fue como una relación perfecta o buena, pero al final, o sea, lo que importa es el amor, ¿no?
4: Y ¿sabes cómo terminaron?
3: ¿Cómo?
4: Ella decidió ya no trabajar de eso y para estar con él.
3: Y ese todo el miércoles.
4: Y a él se le fue el amor.
3: Claro, es que más que amor era ese deseo fuerte causa, que... ¿no? Sí, fuerte, fuerte.
4: Ya, ¿estarías con una cariñosa, sí o no, causa? 941-80-2192.
3: ¿Es de Radio La Zona?
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4: 8:22.
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3: ¿Seguimos? Exacto, aquí en Radio La Zona. Pues bueno, escúchenme. Estaba pensando, ¿qué les parece si hablamos, no sé si tienen miedo o no, de cosas paranormales?
4: Olvídate, hermana.
3: ¿No?
4: A mí sí, a mí me da mucho miedo.
3: O sea, pero ponte, paranormales esas bonitas en el sentido de tipo...
4: No, qué bonitas, por favor, majo.
3: Escúchame, a mí también me da miedo, pero imagínate que se te aparezca tu abuela.
4: Vale, ¿qué? ¿Es bonito?
3: O sea, a mí antes de que...
4: ¡Pero corriendo!
3: Antes de que... Te apuesto lo que quieras, que hay un montón de personas. Es que mira, ¿qué es lo que pasa? Ayer, hace unos días, una amiga me escribe y ella siempre es como que tiene este don de decir o sentir algo. O sea, por ejemplo, se levanta y te dice... Oye, se le dice a su pareja, algo va a suceder. Obviamente, se puede decir, algo va a suceder, cualquier cosa puede suceder, se te rompe el plato, lo que sea. Pero algo va a suceder, ella se refiere a una energía negra, una energía negativa. Algo que se te va a ir de este plano o algo va a suceder. Entonces, ella viene y siempre te dice algo. Por ejemplo, cuando falleció mi abuela, ella me dijo, algo va a pasar. Y yo no le decía nada. Algo va a pasar, me dijo, éramos chicas. Y me dijo, agua. Agua y otro país. Veo como agua y otro país. Y yo no entendía. Y obviamente tú, como cuando eres niña, dices, ay, ya fue. ¿Y sabes qué pasó? De que yo me estaba bañando y la puerta de mi ducha estaba abierta. Y pasa mi abuela. Y mi abuela estaba en Nicaragua, yo estaba en Perú. Y la vi pasar a mi abuela. Y a la hora llama a mi papá a contarte que mi abuela había muerto. Y decía, esta men está loca. Yo decía, no, suerte. Y luego,
4: ¿Pero te dio miedo?
3: O sea, más que miedo fue... La vi tan real, tan presente, que disocié y dije, pucha, de repente soy de Nicaragua. O sea, como que yo dudé en dónde estaba en ese momento.
4: Qué locura.
3: Porque la ves tan real que tú nunca te han dicho que está muerta, ni te ha avisado que está muerta. Entonces como que sientes que la persona está cerca. Y hace poco ella ha dicho, una amiga ha dicho, cerebro y joven. De que algo va a suceder, como que algo va a pasar. Entonces yo a ella le creo, porque las energías son muy así. O sea, por ejemplo, en mi casa se dice de que mi mamá pone limones en la entrada. Ajá. Para que las malas energías se le vaya el limón. Obviamente todo el mundo sabe que el limón se marchita rápido, bla, bla, bla, bla, bla, bla. Pero esta vez se quedó el limón y el día siguiente se marchitó.
4: Así,
3: no es como que dura una semana como normalmente se pone amarillo.
4: Amarillo, ¿no? Se oxida.
3: Se oxida. Entonces, sucede de que yo no creía eso. Ay, ya, mamá, y siempre decía, ay, ya, después de una semana cualquier limón se vuelve amarillo.
4: Es normal.
3: Pero al día siguiente, yo vi cuando lo cambió y vi que al día siguiente, que ese día llegaron personas que tenían una energía bien pesada y el limón al día siguiente estaba amarillo.
4: Dios mío. Tú sabes que yo vi aquí en el grupo RPP.
3: Ajá.
4: A una persona pasar. Yo trabajaba de madrugada hace mucho tiempo. Yo tengo trabajando aquí 12 años en el grupo.
3: Ya.
4: Y yo estaba antes en Radio Capital, ¿no? En la desaparecida ahí a Radio Capital. Y yo estaba haciendo programa en madrugada y de pronto aparece una persona como a las 3 de la mañana, 3 y media. Y pasó al set de televisión. Y yo pensé que era una persona de técnica. Porque aquí normalmente pasan los técnicos,
3: sí, sistemas. Y te revisan todos ahí.
4: Y nunca salió esa persona. Entonces me pareció raro. Yo cuando entro a ver al set de televisión, abro en la puerta, que son muy pesadas, y no había nadie. Solo sentí mucho frío. A pesar de que estaba apagado el aire acondicionado, porque aquí las cabinas tienen que estar muy frías, ¿no? Pero ahí estaba demasiado frío y estaba apagado el aire. Yo llamo a seguridad y le digo, oye, de casualidad el técnica está haciendo sus rondas normales de madrugada. Y me dice, no, hermano. Es más, la persona que está encargada de técnica salió a comprar hace un rato.
3: Oh.
4: Y no está. ¿Qué estás hablando? Le dije. Yo como estaba en Capital, estaba en el cuarto piso, subí aquí al quinto piso, que es musicales, y me quedé acá hasta que amanezca. Demasiado miedo me dio.
3: Manden sus audios si han tenido algún acto paranormal o un aviso a que algo va a suceder al 941-8021-92. Porque tú has escuchado del caso de Matusita, que de hecho se le ha hecho una película.
4: Claro, claro.
3: Ya,
4: claro.
3: Mira, los duendes. Vamos a hablar de todo esto. El siguiente bloque hablamos de esto. Manden sus audios y cuéntenos ustedes sus historias paranormales o sucesos paranormales que han tenido. Esto es Radio La Zona.
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3: 8:52. 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
3: Seguimos en Radio La Zona, escuchando los traumas de vida de los demás. Estábamos hablando de los momentos paranormales que han sucedido en este planeta. Y queríamos, o sea, ponte, el más conocido de Lima es el de la casa Matu, el caso Matusita. ¿De qué trata? Es el misterioso urbano más emblemático del país, ubicado en el cruce de las avenidas España y Garcilaso de la Vega. ¿Qué es lo que sucedió? Durante décadas se reportó que el segundo piso de este edificio alberga una fuerza violenta. Testigos afirman escuchar platos romperse, gritos desgarradores, ruidos de cadenas pesadas. Y lo peor es que la leyenda más fuerte habla de que el almuerzo familiar, donde los sirvientes buscaban venganza por maltratos, colocaron una sustancia alucinógena en la comida. Al regresar en la comida, encontraron la escena más carnívora del planeta. Eso es lo que trata la leyenda.
4: Qué locura,
3: y
4: hermana.
3: La gente nos ha hablado y nos ha contado sus sucesos. Entonces,
4: hay historias. Escuchemos historias, a ver, ¿qué nos cuenta la gente?
5: Hola, chicos, ¿qué tal? Buenas noches.
4: ¿Cómo te va?
5: Saludos desde el Cono Norte, desde Ancón.
4: Ajá.
5: Lo peor que ha pasado fue que en mi casa sí sabemos que hay, bueno, almas o no sé. Pero lo que ha pasado es que llegan conocidos, familiares, amigos a buscarme a mí. Bueno, yo vivo solo con mi madre o a mi madre. Y contestan haciéndose pasar por nosotros. Y lo más loco que pasó fue que yo llegué y estaba la persona afuera buscándome, diciéndome que yo le había contestado que ya iba a salir.
4: ¿Qué?
5: Qué escalofriante, de verdad.
4: ¿Qué hablas? ¡Qué locura!
3: En ese momento, ¿qué haces? O sea, no sabes.
4: O sea, esas almas están en su casa ya. Tú vas a buscar a Pepito, le tocas la puerta. ¡Oye, Pepe! ¡Vamos! ¡Ya llegué! ¡Soy majo!
3: ¡Pepito, dónde
4: y
3: está?
4: Pepe, ya salgo! Claro, ya dame un toque, dame 5 minutos. Y de pronto tú llegas. Y. ¡Oye, Pepe, pero te estaba hablando hace un rato contigo, estabas adentro! No, yo acabo de llegar.
3: No, loco, qué
4: miércoles, yo me voy corriendo.
3: Te juro, me da algo. No sé. Yo, mira, por ejemplo, yo soy bien miedosa. ¿Y qué es lo que hago? Invierno, verano, lo que sea, de estación de calor, de frío, de todo esto, climática, siempre estoy con una sábana encima, mira, para taparme.
4: Mira lo que dice Daniel. Nadie dice cómo penan en el círculo militar, perdón, en el círculo de la playa. Ah, en el circuito de playa medianoche se escuchan gritos y los carros se mueven. Esa vaina no es terror, pe. Están pisando nuca, mano.
3: Estamos hablando de sucesos paranormales.
4: Miércoles de terror.
3: Estamos metiendo un bloquito. Ya entró Sebastián y ya nos estamos.
6: ¿Cuándo te puedo meter terror yo?
3: Ay, pero ¿cuál tipo de terror?
4: ¿Quién es?
6: ¡Hala bien!
3: ¡Ay, mami! ¡Dame terror!
6: ¿Cómo están? ¿Cómo están, amigos? Tiempo que no los visitaba por acá. ¿Cómo han estado?
3: Claro, no cambie la...
6: ¿Todo bien?
3: La actitud que tenemos.
6: No, he sido como un fantasma, entrado.
3: ¿Estás
6: así?
3: Bien pálido, sí. ¿Estás bien?
6: Sí, no, estoy bien.
3: ¿Puedo tocar a ver si eres de verdad?
6: Estoy en mi mejor momento.
3: ¡Ay, mira tú!
4: Ay, te queremos felicitar, hermano, porque ya cumplió un año la pinchada.
6: Te traje bocaditos ayer, ¿qué tal están los bocaditos?
4: Riquísimo, los mejores bocaditos de Big Brothers.
6: Un año hemos cumplido el Radio Oxígeno, donde Majo también se ha convertido en una pieza fundamental del
4: importante
6: programa. Importante.
4: Un diamante.
6: Es como, ¿te acuerdas en el deportivo de Eddie Freshman había el postrecito?
4: Exacto.
6: Así es, Majo, con sabor.
3: Aquí hay el picadito.
6: El picadito de la pichanga, wow. El picadito de la pichanga. Me alegra también que ustedes estén siempre con estos ánimos arriba. Me han contado que la audiencia ha subido. Así,
4: hermano,
6: que los felicito, mi hermano.
4: Por favor. Vamos con más música luego.
6: Vamos,
4: ¿Te puedes quedar un ratito más?
6: No creo, pero engríeme.
4: ¿Para qué miércoles hablas?
6: Pero una cancioncita, pues. ¿Me puedes poner una o no?
4: Justo viene tu canción.
6: A ver.
4: ¿Sabes cómo se llama?
6: ¿Cómo?
3: Infiel.
4: No.
3: ¿Cuál?
4: El Perdedor. Estamos Radio La Zona.
3: ¿Te entiende?
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4: 9:25.
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0: yo, por favor. Empiecen a locutar bien. Empiecen a ¿cómo se dice? Modular su boca. Hablen bien, caramba. 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
1: Claro que no va a ser Garganta Profunda, ve, maná. Garganta de Gol, Jofred Zulca.
0: 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Uy, papi, vámonos con el conejo malo, que acá la vibra está súper arriba, loco.
1: Estás en la cima, maná.
0: Papi, toda la vida, sí, acá. Ahorita muere la cima.

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4: 9:51. 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
4: 10 y 22.
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0: 11:54. 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
4: 11 y 21. 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
4: 11:52. 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
2: 3 y 52. 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
3: 4 y 2.
4: Tony Dice. Zion y Lennox. Los verdaderos.

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3: 4 y 6.

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2: 4 y 24.

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0: Oye, para mi gente noctámbula, Jotita, Emilio, Ricky Show y para toda la gente que nos está escuchando, atención.
1: ¿Qué pasó?
0: Si tú eres mentiroso, atento. ¿Qué? Porque tu nariz se calienta un poquito cuando mientes. Y yo estoy recaliente. Así que, chápalo, ¿eh?
2: ¿Qué? ¿Porque estabas mintiendo ahorita?
0: No, porque hace un calor tremendo. Prendan el aire, más bien, por favor, ¿eh? Pero así que si tú sabes que un día estás dando una mentira, agárrate la nariz y dices, ¿estoy mintiendo o no te mintiendo? Uy, sí te mintiendo un montón.
1: O sea, próxima vez que el que Añi me diga algo, de frente debo a la ñata.
0: Ñata, por supuesto.
2: Escúchame, ¿y solo se calienta la nariz cuando miento?
0: No, bueno, si tú te quieres tocar otra cosa, yo no sé, ¿eh? Ese es el flow aquí en Radio La Zona, a las 6 de la mañana. ¡Arrancamos!
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4: 5 y 3.

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0: arrancamos en breve el flow a las 6 de la mañana.
1: En un ratito nomás, en un ratito.
0: Te cuento un dato.
1: ¿Qué fue?
0: A la gente que le encantan mis datos, ¿ah? Que nadie me preguntó, pero necesitan sí o sí. Te cuento, ¿ah? Para la gente que le encanta volar, el colibrí puede volar hacia atrás. Es el único ave que puede hacerlo. Ni la paloma, ni el águila, nadie.
1: Ni el condo.
0: Nadie, solo el colibrí así.
1: Recuerda que es radio y nadie te puede ver.
0: Oh, yeah. Pero imagínense, hacia atrás, miren. Solo imagínense nomás.
2: ¿Ya? Imagínense, mira.
1: El colibrí es el único ave que puede volar hacia atrás.
0: Por eso, retroceder. Jamás.
1: Eso.
0: ¡Hala, a las 6 de la mañana! Más datitos, más tonterías en el flow aquí en Radio La Zona.
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4: 5 y 28.

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3: 5:33.
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3: 5:52.

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1: 6 en punto.
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1: ¿Cómo están? Hello, cuéntenme algo.
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4: ¡Ah, buenos días!
5: Por la mañana café, por la tarde
1: estamos en la calle y ya estamos en la cabina también, mi brother. 6 y 5 de la mañana. Arrancamos con el flow aquí en Radio La Zona.
6: Buenos días, ¿cómo estamos? ¿Cómo andamos? ¿Cómo andamios? ¿Cómo andamios? Dependiendo, ¿no? ¿Cómo estamos?
1: Hoy día quiero que todos comiencen a adoptar una frase que les va a simplificar la vida.
7: Habrán cachudo.
1: A partir de hoy.
6: Gracias. No, yo pensé que era eso.
1: A partir de hoy. Y estoy buscando tatuador para tatuármela porque creo que es una frase que ayuda mucho.
8: Ya, perro.
1: Y que se aplica para todo en la vida.
6: El dinero es primero.
1: ¿Ok?
6: Hay tres frases, van saltando mías.
1: Grábensela muy bien. Y cada vez, miren, es un truquito.
6: Ya. Okay.
1: Cada vez que alguien venga así a querer hincarlos,
6: Ricky.
1: A molestarlos.
6: Moleste, Ricky.
1: O ustedes no tengan ganas de discutir.
6: Ok.
1: Simplemente voltean, miren a esa persona y le dicen. La gente feliz no jode.
6: La gente feliz no jode, escucha, Ricky.
1: Nada más. Ya con eso ya está.
6: La gente feliz no jode.
1: Ya está.
6: Qué rica frase.
1: Ya está.
6: La gente feliz.
1: Bla, bla, bla, bla. Que porque sí, que esto, que tú, que el otro, que esto, que el otro.
6: Que yo conozco tu vida.
1: Volteas, lo miras. Lo miras y dices,
6: Dímelo. La gente feliz no jode.
1: Mírame. La gente feliz no jode.
7: Habrán cachudo.
1: Nada más. Nada más. Nada más, bro.
6: Y a partir de hoy, todos nos dejamos la barba hasta el piso.
1: Eso.
6: Todos. Quiero Emiliano con la barba en el piso. Ay.
1: Es más.
6: Bueno,
1: ¿sabes hasta dónde va la hipocresía? Que yo siento que el tribunal.
6: No.
1: De esto es guerra.
6: Ajá.
1: También tiene barba el hijo de su madre.
6: Seguramente.
1: Amba.
6: Dios mío. ¿Cómo estás? ¿Cómo estás, amigo? Buenos días. En primer lugar contigo.
1: Muy bien, hermano.
6: La gente que
1: energético.
6: Nos está escuchando. Te veo. Enérgico. Te veo.
1: Lo que pasa es que, ¿sabes qué pasa?
6: ¿Qué pasa?
1: Que como el programa me mataba.
6: Ya.
1: Yo llegaba a la casa 10 y media, 11 de la noche, jateaba medianoche. Ayer me he quedado dormido como un bebé, 9 y 40 de la noche.
6: Dios mío.
8: Fresquecito.
1: Fresquito, después de.
6: ¡Hala!
1: Fresquito, hermano.
6: ¿Qué?
1: Oh. Oye, ya arranca, me caigo de risa. Ayer presentaron a Ángel Izaga.
6: ¡Buena! ¿Y en Frecuencia Latina ese señor?
1: ¿En dónde? ¡En Latina!
6: ¡Hala!
9: Verdad, Frecuencia Latina.
1: No seas antiguo, pero no seas viejo, pero bro.
6: Eso es 90, Emilio.
1: Frecuencia Latina, va para arriba.
6: ¡Ah, su madre! ¡Qué lindo, qué linda!
1: ¡Dios mío!
6: En breve venimos con más. Este es el flow de Rodríguez Sánchez.
1: ¡Desciende!

0: Maluma en la casa.
1: Gracias, mi cocayo. Gracias, mi
2: Germán. Gracias, papi, que le metemos durísimo.
3: Te lo dice Maluma en la casa.
2: Mi joya.
3: Te lo dice Maluma en la casa. Ya, ya, ya, ya, ya, ya, ya, ya. Y arrancamos con la zona Pepe. Señores,
1: cuéntale, Jotita.
3: Tenemos noticias interesantes.
4: ¿Qué cosa?
3: Porque, bueno, tenemos que seguir informando, tenemos que seguir sacando pecho, no. Tenemos que seguir sacando cara por el Perú, ya que se viene la segunda vuelta. Keiko Fujimori, Roberto Sánchez.
5: Roberto Sánchez.
3: Transparencia prevé presentar resultados, ojo, del conteo rápido de las elecciones de la segunda vuelta este 7 de junio entre 8 y 9 de la noche.
1: ¿Qué?
3: Así que el 7 de junio,
1: ya tenemos, presidente,
3: que se da la segunda vuelta, todos van a estar pegados a su tele.
5: Dios mío.
3: Entre 8 y 9 de la noche que salga el primer conteo rápido.
5: Uy, Dios mío.
3: Ajustamos, es poco.
1: Es más, Dios, el domingo. Mío.
5: Es más,
1: programa ya especial con Ricky Show. Eso, ahí va a estar reportando con la gente.
5: Dios mío. Es más.
1: Buena idea.
5: Ya tenemos los resultados. Falta que la gente vote.
3: No. Escúchame. Habría manera
1: conteo
3: de
1: domingo
3: hacer algo para venir domingo en la noche y no el lunes.
5: Es que no podríamos, pues, señor, porque el programa es de los papis. Hagamos un programa especial, mejor. ¿Tú me quieres cambiar un día por otro?
3: Pero, o sea, que venimos acá hasta las 10, 11 de la noche y el día siguiente...
1: Tú vienes, ¿no?
5: ¿Qué?
1: Sería por el Perú, señor, por el Perú. Tú vienes, ¿no? Oye, me dice mi fuente de ceviche que Keiko ha comprado un programa para ir estar evaluando un software. Para ir evaluando el tema del conteo.
5: Me encanta.
1: De manera personal, oye, sí. O
5: sea, es que todos los partidos hubieran hecho eso desde un inicio, creo.
1: Es que no se está jugando poco.
5: O sea,
1: claro. Y aparte con todo lo que ya venía pasando de que, digamos, a ver, siendo honesto, la OMP no, como que no es muy fidedigna. O al menos no ha dejado esa sensación.
5: No ha habido tanta transparencia. Ha habido muchos temas ahí.
1: No es fiable.
5: Exacto. Ha habido
3: el supuesto juicio contra Roberto Sánchez por el enriquecimiento del ilícito.
5: Sigue su curso. Eso sigue su curso. Recordemos que el tema judicial es por un lado. O sea, no tiene nada que ver con las elecciones.
1: Y en un caso hipotético, por ejemplo, no sé, yo hablo... En el caso hipotético de... Sí. En el caso hipotético de que, por ejemplo, ya a Roberto Sánchez como que lo meten en un problema, digamos,
5: supongamos, lo sentencia
1: plena, no antes de la segunda vuelta,
5: claro.
1: ¿Qué podría pasar?
5: Igual. Va la vicepresidenta, pues.
1: Ah,
5: o vicepresidente.
3: Claro, o sea, su partido ya avanzó.
1: Claro. Tenía que asumir la otra persona en el caso.
3: Qué miedo eso.
5: Oye, pero a mí me ha sorprendido. No he visto un, se puede decir, un cronograma de debate de los vicepresidentes.
3: No, es que no van a debatir vicepresidente.
5: Debería,
3: o sea,
5: es que
3: vicepresidente del partido fujimorista Alemania y vicepresidente del partido de Roberto Sánchez y Juan Aurich.
1: O sea, la vaca.
3: Alemania contra Juan Aurich.
1: No, pero la vaca Keiko, ¿quién es mi presidente ahora?
5: Claro,
1: lo conozco,
5: claro.
1: Pues.
5: Supongamos, gana
1: sea quien
5: Keiko.
1: Sea quien sea, necesitamos saber nuestro presidente.
5: Gana Keiko y supongamos la vaca. ¿Quién queda como
3: el toro
5: presidente?
1: La vaca,
5: no,
1: el
5: tenemos
1: toro
5: que saber. Vacan al señor Roberto Sánchez. ¿Quién queda como presidente?
3: Ahora
5: tenemos
3: una pregunta. Si hay un juicio penal, ¿tú eliges a tu portero?
5: No, muy malo, no, muy malo, muy malo.
1: Loco,
5: no,
1: tú. Pues, señor.
5: Muy malo.
3: Bueno, no entendió Ricky Show.
1: El bebole.
3: Uno va a ser todo.
1: En breve venimos con más. Ese es el flow de Radio La Zona.
3: Enciende el flow.
1: Señor, ¿cómo no va a ser?

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4: 6 y 24.
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2: Y 28.

0: bravo, bravo,
1: pensa
0: ahí,
1: animal de mierda.
0: Qué mala tu explicación.
1: Bravo.
0: Si ya sabes quién viene.
1: Si sabes la palabra que es.
0: Pero no, pues está algo más.
1: Paso, madre.
0: De nuevo, vamos de nuevo.
2: Estudia, Sonso.
0: No, por favor. Oye, eso sí, Jotita, atención.
1: Apúrate, cuéntame.
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1: Gracias, Jurado Nacional de Elecciones.
3: Este domingo, entonces, el primer debate a las 8 de la
1: cuerpo
3: noche.
1: Técnico.
3: Dios mío.
1: Es el cuerpo técnico. Creo que ellos no debaten. Ellos debaten
3: domingo
1: después, ¿no?
3: 24 de mayo, 8 de la noche.
0: ¡A informarse! Ahora sí, a regalar.
1: Llegó el momento, papi.
3: Dios mío.
1: Ha llegado el momento donde nos inundan el WhatsApp de Pajarito.
3: Donde se ponen bravos.
1: Porque este bloque se llama Mándame tu pájaro.
3: Mándame tu pájaro.
1: Ahora sí, al que no mande emoji o sticker de pajaritos no participa, ¿no?
0: Oye, es más, deberíamos nosotros hacer un sticker especial de la zona de Pajarito y solo la gente que tenga ese sticker participa.
1: Oye, está buena esa idea, brother.
0: Lo mandamos en el canal de difusión de la zona.
1: Está buena esa idea, hermano. Puede ser este estudio.
0: ¿Ah?
3: Oye, a ver. Dios mío.
0: Ya, yo voy a hacer mi pajarito con IA.
1: ¡Aso!
0: Hoy ya tenemos un jueguito, ¿ah?
3: ¿Quién quiere el pajarito de Milly?
1: ¡Eso!
0: Ahorita voy a crear mi pajarito, espera.
1: Si no,

0: Oye, ese te toca aquí. Sí.
1: ¿Qué opinas tú?
0: Ese no está en la pauta. Hola, amigo, amiga.
1: Sí.
0: Vamos con.
1: Sí.
0: La rifa.
1: Eso. Vamos con la rifa, pero primero tienen que enviar su emoji o sticker de pajarito.
2: Ahí están llegando ya.
1: ¿Cuál es el WhatsApp? 941-8021-92.
2: Mira, nos están enviando pollos,
0: un pato,
2: cuervos, águilas, lorito. No, pato todavía no llega.
0: Bien, voy ya. ¡Oye!
1: 941-8021-92.
0: No,
2: el pato habla, dice.
0: No, espera. Sí, le ha dicho, está mandando patos. Y él dice, no, pato todavía no llega. Yo estoy diciendo.
2: Tú lo has mirado y le has dicho, no, ya llegó ya. Y lo has apuntado. No,
0: ¿en qué momento, señor?
1: Mira, Bebote.
0: ¡Oye!
1: Mira, Bebote. Puro flaco. A mí no me prendas. Escúchame, 941-8021-92.
0: Yes, sir.
1: Yes, sir. Vi en este momento tu pajarito.
2: Ya está, ya.
1: Vamos.
0: Ok.
1: 941-8021-92.
2: Están a full con los pajaritos, brother. A full.
0: Manda tu pajarito. Manda tu pajarito, ¿ok? Manda tu pajarito aquí en la zona. Manda tu pajarito, ¿qué?
2: Ya, allá llegó el pato oficialmente.
0: Bien.
2: Ahí está.
0: ¡Buena!
2: Pero el pato no puede jugar.
0: ¿Por qué?
2: Porque trabaja acá.
0: Allá. ¿Ahora qué? ¿Vas a decirle algo? Pero dile algo, responde.

0: y tú sabes.
1: No,
0: ¿cómo es él?
1: No.
0: Tú sabes.
2: Yo tranquilamente puedo estar hablando de ti.
1: Claro.
0: Allá.
1: O de Emilio.
2: Tú has asumido que lo que yo digo es para Ricky. ¿Por qué?
1: No sé. Lógica.
3: Bueno, la gente asume acá y dice, sí, Ricky Show.
1: Ya, vamos.
0: Ya estamos.
1: Me explica, al toque.
0: Ok, al toque. Tenemos la rifa del flow, números del 50 al 60. Tenemos una ánfora, voy a sacar un número en este momento y tú lo que tienes que hacer es mandar un audio diciendo Radio La Zona, mi número es dentro de los números del 50 al 60. Si el número que tú dices coincide con el que hemos sacado de esta ánfora, automáticamente ganas
2: 50 al 60, ojo. Radio La Zona, mi número es... Audios al 941-8021-92. Números del 50 al 60. A ver.
0: Arrancamos. 5.
2: Arrancamos.
0: 3. 2.
2: Tú me dirás.
0: Viene el pajarito,
2: Tú me dirás.
4: Radio La Zona, mi número es el número 54.
2: Nada, habla, pues oye, habla.
0: Nada.
4: Radio de La Zona, mi número es el 30.
1: Hoy.
0: ¿Cómo hace 30 hoy, especial? Del 50 al 60.
2: Pepapi.
4: Radio de La Zona, mi número es el 52, 52.
2: Nada.
0: Ya está mi pajarito.
4: Radio de La Zona, mi número es el 56.
2: Nada.
5: Buenos días, Radio La Zona. Mi número es el 59.
0: No.
6: Nada. El número es el número 51.
0: Nada.
2: A la miércoles.
4: Radio La Zona, mi número es 50.
0: Nada.
1: Cerca.
4: Radio La Zona, mi número es el 55.
0: Nada.
1: Dios mío. Hola.
6: Radio La Zona, mi número es 55.
0: No, nada.
7: Radio La Zona, mi número es el 51.
2: ¡Sí! 51.

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1: ¡Esta es la hora!
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3: 6:50. 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
2: 6:50. 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

0: señores.
1: Rebola, rebola, rebola, rebola, rebola,
0: rebola, bola, bola, bola. 7:05 de la mañana. Recuerden que este domingo 24 de mayo, domingo 24 de mayo, a las 8 de la noche se realizará el debate electoral entre los equipos técnicos de Fuerza Popular y Juntos por el Perú.
1: Ajá.
0: J, ¿y de qué van a hablar? ¿Qué van a debatir?
1: Exacto.
0: ¿Qué van a discutir? Mira,
1: ay,
0: infraestructura,
1: ya,
0: reforma del Estado,
1: okay,
0: agricultura y medio ambiente,
1: así,
0: economía y generación de empleo,
1: eso,
0: salud, juventud y deporte. Así que sigue los debates en el canal oficial del JNE, JNE Media. ¡Vota
1: informado!
2: ¡Buena!
0: Ahora sí, muchachos.
1: ¡Muchachos!
0: Pregunta picante.
1: Dímelo, papi. ¿Qué ha pasado? Cuéntame.
0: Si tú te pones a pensar y dices, alucina que mis padres querían que yo sea, pero soy. Y no me digas hombre, por favor.
1: Hablando profesión, correcto.
0: Hablando de profesión o en general. Oye, mis papás querían que yo sea bailarín, pero terminé siendo abogado. O al revés. Ah, alucina que ahora que me pongo a pensar, mira, te pongo ejemplo mío. Mi mamá quería que yo sea doctor.
1: Paso, Dios mío. Por favor, doctora, doctor J. Benz, que me receta.
0: Mi mamá quería que yo sea doctor, brother.
1: Paso.
0: Y yo también en su momento quería ser doctor porque yo era muy bueno en el cole. Hasta que me enteré que la carrera de doctor era 5 más 3 más 2 más 1.
1: O sea, la carrera de doctor nunca paras. Nunca dejas de estudiar.
0: Tienes que seguir aprendiendo las nuevas técnicas, lo nuevo que sale, etc. Entonces dije, ¿sabes qué, mami? Gracias. Yo voy a competir y después voy a ser locutor de radio.
1: ¡Ah, eso! ¡Ah, de frente!
0: ¡De frente, brother!
1: Yo quiero ser cobra, quiero ser cobra.
0: Mi mamá quería que sea doctor y terminé trabajando en el grupo RPP.
1: Ahí está.
0: Mira la diferencia,
3: de
0: brother.
3: De doctor a comunicador.
0: De doctor a comunicador. Tú.
1: Mira, no. Yo de chivolo, yo decía que quería ser... Escúchame.
0: No sé por qué siento que su historia va a ser aburrida, bro.
1: Puede ser, pero... Yo quería ser abogado de chivolo.
0: Ya.
1: Hasta
3: quería
1: que...
3: ser abogado.
1: Hasta que vi que... había un montón de leyes y dije, no la hago.
0: Ah, ¿no sabías que los abogados estudiaban leyes?
1: No. Hasta que vi que era un montón de leyes. O sea, y aparte que es una carrera que hay mucha gente, o sea, muchos abogados en el Perú.
0: Correcto.
1: Hay demasiado. Estamos infestados de abogados.
0: Ya.
1: Como palomas, pero de abogados.
0: Ya.
1: Entonces dije, no voy a hacer eso. Y la vida me fue llevando al arte, porque ya me fui dedicando a la danza. Mi mamá nunca me dijo, sé esto, la verdad. Por eso no tengo una...
0: No, pero una madre siempre se inclina por algo.
1: No, mi mamá me dijo, estudia. ¿Qué cosa? No sé, pero me dijo, estudia.
0: Por eso, mi mamá quería que estudiara y terminé bailando.
1: De ahí, me dijo, tienes pasta para ser periodista.
4: Eso. Y terminaste como bailarín.
1: Y terminé como bailarín. Increíble, ¿no? La vida me llevó a eso, ¿no?
0: Tú, Emiliano.
1: ¿Qué?
0: Ojo, recuerden que para el mejor audio siempre hay su yape.
4: La verdad es que en mi jato nunca me exigieron ser algo. Y en realidad,
1: ¿no se nota?
4: Yo no sabía en realidad. ¿Entiendes? Pero por eso creo que también estudié comunicaciones. Porque comunicaciones es una rama muy amplia.
0: Ah, tú sí estudiaste esto entonces.
4: Yo estudié esto, claro.
0: Y eres una basura.
4: Yo estudié ciencias de la comunicación, señor. Yo salí de la universidad. Un saludo a mi promo.
0: Él sí fue a la universidad.
4: Él sí fue a la universidad.
0: El Rosángelo.
4: Por eso. Tu programador. Pero. Tengo que ser sincero y creo que la gente que ha
0: estudiado... Estudié comunicaciones y me pusieron como programador.
4: La gente que ha estudiado comunicaciones debe saber que quienes estudian comunicaciones es porque no sabían mucho qué estudiar.
0: Claro, te da varias opciones.
4: O no ingresaron a otro, o sus papás no les dejaron estudiar otra cosa. Entonces es como...
1: Igual de muchas ramas, pues, ¿no? En la comunicación, periodismo,
0: hablando de ramas y troncos, Ricky.
1: Gracias.
0: En tu caso,
4: Ricky, yo cosa, era señor? Para ser político.
1: Mira,
4: tú, Ricky.
1: Era para que hagas con sí. Político.
3: No, toda mi familia.
4: ¿Más terco eres?
3: No, toda mi familia es militar.
0: ¿Qué? ¡A la mierda! Y ahora entiendo todo.
3: Y yo soy comunicador. Porque me gustaban, pues, las comunicaciones.
0: Pero te dijeron como que, oye, ¿cómo vas a estudiar?
1: Eres la oveja negra.
3: Sí. Decían, ¿cómo vas a estudiar comunicaciones? Oye, pero si aquí podemos engancharte para el tema de la policía.
0: Pero mira qué alejado.
1: Militar. Qué alejado.
0: ¿Te imaginas? Militar.
1: ¿Te imaginas? No, pero
0: comunicaciones.
1: Bueno, escúchame, mira, imagínate Ricky policía. Ya, te detiene. ¿Cómo dice? Señor, sus documentos. ¿Cómo le pides? ¿Cómo le pidas documentos a alguien?
3: Señor, ¿yape o plin?
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0: Mis papás querían que fuera, pero terminé siendo. A ver, 941-8021-92. Somos el Flow de Radio La Zona.
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1: ¿Escucha bien?
2: Buena, señores. Zona Weekend con Urbano, ¿eh? Lo máximo.
3: Mis padres querían que fuera, pero terminé siendo.
2: Pati Lorenzo.
3: Patita, ya que tenemos en cabina el toque, ¿tu mamá o tus padres querían que tú seas qué y qué terminaste siendo, por favor?
4: Comerciante, emprendedora, una nota así.
3: Una nota, eso, me encanta cómo habla, brother.
2: Me encanta cómo habla de su familia y la emoción ella que le embarga, ¿no? El amor que desprende cuando habla de su madre y su padre, ¿no? Es
3: comerciante, emprendedora, y terminaste
2: una
3: siendo.
2: Vaina así. Comunicadora.
3: Comunicadora.
2: ¿O te das cuenta que somos el descarte de todo?
1: los comunicadores somos el descarte, ¿no?
2: Mi papá quería que sea doctor. ¿Qué terminaste siendo? Comunicadora. Mi mamá quería que fuera este, no lo sé, abogada. ¿Qué terminaste?
3: Eladio Carrión.
2: ¿Qué?
3: Comediante.
2: Comediante.
3: Y terminó siendo trapero, peón. ¿Trapero?
1: Oye, por eso tiene chispa. Es gracioso. Claro,
3: es gracioso él. Él era comediante, hermano. Él hacía imitaciones de todo.
2: Imita a Arcángel, a varias
3: artistas. A todos.
2: Bravo, muy bueno.
3: Muy locazo.
2: Pero somos el descarte de la sociedad.
3: Nicky Jam.
2: Ya.
3: Periquero.
1: ¿Periquero? ¿Cómo que periquero?
3: Periquero.
2: No. Oye.
3: No, Nicky Jam iba a ser poeta.
2: ¿Poeta?
3: Poeta sí, poeta también.
1: ¡Oye! ¡Va con la gente! ¡Envía tu audio!
2: ¡Hola! ¡Cuéntanos!
1: ¿Qué papás querían que sea? Y al
3: pero
1: final...
3: terminé siendo.
5: Buenos días. Mi mamá quería que sea ingeniero civil.
2: ¡No!
5: Pero terminé solamente llenando techos. Estuve cerca.
2: Va por ahí.
1: Está bien.
2: No, construyes Legos. Pero
3: el ingeniero civil... Él es el que hace los dibujos, los planos, ¿no?
2: Claro.
3: Ya, claro. Pues, él el otro hace la mano de obra del ingeniero civil.
2: Está bien.
3: Te falta un escalón más y pop,
2: y ya
3: ingeniero civil.
2: No estás tan lejos, ¿eh? Estás a unos 5 años de carrera.
3: Si te preguntan, tú di que eres ingeniero de techos, brother.
2: Por claro. Ahora,
3: y sí. A la miércoles.
1: Sí, llenando techos.
6: Mis cangrejos del flow, ¿cómo hablo? Buenos días. A ver, mis padres querían que sea chef.
2: No.
6: Pero no se pudo y resulté siendo minero, pero buen minero, de los mejores. ¿Podrás? Jamás. Oh, Ricky, yo era que seas militar, pe mano. Hubiera sido el capitán Maricielo. ¡Oh, no!
2: ¡Oye, sí, no! ¡Sí, no! ¡Igualito!
1: ¡Oye, sí!
3: Ay, puta, qué creativo. Yo pensé que iba a decir, mis papás querían que sea chef y terminé siendo un chef su madre. Pensé que iba a decir eso. Pero buena.
2: Bien, ¿eh?
3: Buena causita.
2: Pero mis padres.
1: Pero creo que sí se dedica realmente a la minería.
3: No, verdad, sí, él sí trabaja en las minas.
1: Bueno, con el envía audio, sé porque está.
2: Ahí
1: está.
2: Sacando oro.
1: Está sacando oro.
2: Está sacando oro y cobre.
3: Ahora sí, mis papás querían que fuera y terminé siendo. Audios. Al 941-80-2192.
2: Ya sabes, ese es el flow de Radio La Zona, papi.
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0: 9:43 de la mañana. Brother. Santos Bravos.
1: ¡Hala!
0: En el break de Piero Montalvo.
1: ¡Hala!
0: Dentro de una hora.
1: ¡No!
2: Oye, mucho, ¿ah? ¿Eh? Esos chicos, ¿cómo han crecido? Mira, con seguridad.

0: su madre. Oye, te cuento, Jotita. Santos Bravo. Bravo también va a ser el debate, ¿ah?
1: ¿Por qué, bro?
0: Atención, porque este domingo 24 a las 8 de la noche se realizará el debate electoral entre los equipos técnicos de Fuerza Popular y Juntos por el Perú.
1: Correcto, hablarán de infraestructura, reforma del Estado, agricultura y medio ambiente, economía y generación de empleo, salud, juventud y deporte.
0: ¡Hala! Siguen los debates en el canal oficial.

0: así, mi bro.
1: Dímelo, papi.
0: Mis padres querían que fuera, pero terminé siendo... Sorpréndanme.
1: Hola.
2: Buenos días, ¿qué tal? ¿Cómo están? Mis padres querían que yo sea coronel de la policía.
1: ¿Coronel?
2: Pero al final resulté siendo bebita. ¡No!
0: ¡Caramba, señores!
1: ¡Ah, su madre, coronel!
0: Pero una historia bastante parecida a la de Ricky Show, ¿no?
1: Ay, ay, ay.
0: Solo que Ricky Show obviamente terminó siendo comunicador.
1: ¿Pero qué militar? ¿Militar que Ricky?
0: Capitán Maricielo, ¿no dijeron? Así dijo Leonel.
3: Hay varios rangos dentro de lo militar, ¿no? Primero vas al servicio militar, te reenganchas y todo
1: pero
3: eso.
1: Pero ni siquiera intentaste.
0: Te reencauchas.
3: No, estás loco.
4: Claro, por ejemplo, en la escuela militar, mira, mi hermano estuvo en la escuela militar, si no estoy mal, de tercero, cuarto y quinto secundaria se le tienen ciertas denominaciones. Por ejemplo, al que recién entra se le dice perro. Por eso es la ciudad de los perros. Por ejemplo. Por eso tú.
0: Yo soy perro. ¿Tú te quedaste en dónde?
4: Militar de tercera y secundaria.
3: Ah, tú eres militar. ¿Ah?
0: ¿Tú te quedaste en cuál? ¿En quinto?
3: No, yo no entré, señora.
0: ¿No? Claro, los que no entran se le dicen pato, pues.
1: ¡Aso! ¡Oye!
0: ¡Aló!
5: Radio de la zona, buenos días. Mis papás querían que fuera abogado, pero terminé siendo.
0: ¡Oye!
3: Señor. Esa es la de Abraham.
1: ¿Qué pasa, señores?
3: Tú también querías ser abogado, ¿no?
4: Claro, hasta que vi que era mucho... Ay, no. Hasta vi que había abogados por cada esquina. Mamá, no quiero leer, quiero bailar, mamá.
5: Mi viejita quería que sea abogado. Y terminé siendo un abogado, ¿no?
0: ¿Qué pasa con la gente?
1: ¿Qué pasa con la gente?
0: ¿Qué pasa con la gente, Ricky?
1: ¿Qué estamos haciendo?
0: Puro público.
6: Buenos días, Radio La Zona.
0: A ver,
6: mi mamá y papá quieran que sea sacerdote, padre. Pero ahora soy padre de tres hijos y uno viene en camino. El sábado recién me entero qué va a hacer. Vamos a ver qué va a hacer.
0: Felicidades. Bueno,
6: claro,
1: buena.
6: Saludos para todos.
1: ¿De qué es padre? Es padre.
0: ¿De qué es padre? Es padre.
1: No religioso, pero es padre.
0: Correcto.
1: Entonces, claro, tiene que especificarle a mamá ahí.
0: Tuviste, le diste razón a tu vieja.
1: Claro, le dije. No, mi hijo es padre. De tres hijos, uno no sabe todavía de quién.
0: Correcto,
1: es padre.
0: Exacto.
1: Está bien.
7: Mis viejitos querían que sea ingeniero en sistemas.
0: Ya.
7: Pero lastimosamente no había la economía para eso y terminé siendo conductor de servicio urbano en mi ciudad.
0: Está bien, hay algunos que no tienen los medios para estudiar, que es lamentable. Sí, yo siempre he opinado de que la medicina y la educación debería ser gratis en todo el mundo, bro. Pero bueno.
1: Y al final lo que quiere la mamita es que no sea flojo.
0: Al fin, un audio coherente, bro.
1: Ay, ya.
8: No sea flojo, señor.
0: Mis padres querían que fuera y terminé siendo...
1: Hala.
0: Al 941-80-2192.
1: Vamos, manda tu audio con confianza. Estamos atentos a tus mensajes. Ese es el flow de Radio La Zona.
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2: En la zona, la zona, la zona, la zona.
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3: 7:51. 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
3: 7:51. 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

0: Bien. Buenos días, buenos días. 8 y 6 de la mañana. Estás escuchando La Zona, estás escuchando El Flow.
1: Correcto, muchachos, para todos los que están fuera del Perú.
0: ¿Qué ha pasado?
1: Si tienes familia, amigos fuera del Perú, si no te funciona la radio por X razón, no hay problema. 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
0: Oye, y todo el grupo poderosísimo de RPP.
1: Correcto.
0: Ven.
1: Ahora sí, conversando aquí en cabina, mis padres querían que fuera y terminé siendo. Yo quiero preguntarle a la carita angelical, Mayra, aquí Marita, en cabina.
0: Mayrita Clips.
1: Mayrita Clips, sí, ese es su nombre. Mayrita Clips.
0: O sea, la pregunta es: Clips. ¿Tus papás querías que fueran algo como profesión de alguna manera?
1: Mira cuando se ríe sus dos huequitos de acá, qué bonito.
0: ¿Y terminaste siendo eso que tus papás desearon o tú en el camino decidiste otra cosa?
2: Bueno, mis papás como que siempre me apoyaron, pero desde un principio yo les decía que quería ser doctora.
1: ¡Doctora! Como yo. ¿Y de ahí qué te desanimó?
0: ¿Y qué haces acá? ¡Oye! Respeta, Mayrita.
2: Lo que me tocó. No,
1: otra vez comunicadora.
0: Oye, escúchame.
1: Por descarte.
0: ¿Cómo es el descarte de las profesiones? De verdad.
1: La miércoles son.
0: Quería ser doctora. Pero bueno, pues no. Me tocó ser este.
1: No puedo creerlo.
0: Deme. Hay audios.
1: A ver,
0: hola.
1: Hello.
0: Hola.
3: Radio La Zona. Mi mamá quiso que yo fuera el padre de 3 hijos. Pero por mi condición estéril, solo pude darle 2 manos.
1: Pero no importa, igual va por buen camino.
0: Falta uno nomás.
1: Va por buen camino. Mis padres querían que fuera y terminé siendo. Hello.
0: Hola.
3: Buenos días para toda mi gente de la zona.
1: La logró.
3: Mis viejos querían que yo sea pues oficial de la policía.
1: Y terminaste
3: por
1: siendo.
3: Por méritos me ganaron, pero de ahí postulé, ingresé en la Universidad Norbert Wiener como ingeniero de sistemas. Ay, pero hoy en día estoy trabajando en la mina.
1: No, pero
3: no sé qué hago acá, pues soy minero. Salud para toda la gente de CMH, la gente de Huamachuco.
1: De Huamachuco,
3: bendiciones para todos, la zona.
0: Oye, escúchame ya. Hemos encontrado al partner de Leonel de Huamachuco.
1: Correcto.
0: ¿No? O sea que ahora cuando hagamos guerra de distrito vamos a tener 2 de Huamachuco.
1: ¡Hala! Y hablando de minero, ya llegó el invitado.
0: ¡No! ¡Buenos días, buenos días! Mira, mira cómo te presento.
4: ¿Cómo va a presentar así?
1: ¡Ay, qué lindo tener en la casa nuevamente a Emil La Causa!
4: Disculpen, el tráfico está un poquito complejo.
1: No, papi, igual estás temprano.
4: ¿Sí, no?
1: Sí, sí.
4: Estoy dentro del límite.
1: 8 de la mañana está perfecto, hermano.
4: 8 de la mañana es hasta las 8:15, más o menos.
1: Sí, ya, perfecto.
0: Horario perfecto. ¿Sabes que mi compadre ahora es Rocky Balboa?
4: Habla bien.
1: Rocky Balboa.
0: Rocky Balboa. No, mi causa está, pero metiéndole al box.
1: Ah,
0: sí. Ahí está, mi casa. No, muy bravo, ¿eh?
4: Ah, ¿verdad? Mi muchacho, claro, fue a animar la pelea, la última pelea de box donde estuve peleando.
0: Mi papi lo reventó al otro.
1: ¿Qué tal le mete Emil La Causa al boxeo, bro?
0: No, papi, bien.
1: Cuéntame.
0: ¿A qué?
1: Pero no sea chupamedias.
0: No, pero es que decir las cosas que hace bien no es ser chupamedias, es ser honesto. Mi causa bien. El otro cosa terminó reventado.
1: ¿Así?
0: No, así, güey.
1: O Teresa Bussi.
4: No.
0: Ahora también que mi causa es más grande, ¿no? Y el otro era enano.
4: Tampoco era enano, pero estaba gordo.
0: Sí,
4: pero yo porque me cuido, me gusta cuidarme, entreno todos los días, bueno, hago doble turno.
1: ¿Por qué ya no estás en esta guerra, bro?
4: Lo mismo pregunto.
1: Por eso, bro.
0: ¿Qué ha pasado, bro?
1: Que me querían quitar la barba, bro.
4: Imposible. Esa barba,
1: bro.
4: ¿Cuánto tiempo ha costado?
1: En forma, pe, brother.
4: Mira, yo estoy siguiéndote los pasos, ¿ah?
0: Está que crece.
1: No regresas a esta guerra.
4: No, hermano, la verdad que pedí un tiempo porque sí sentía.
1: Correcto.
4: Que tenía mi proyecto un poco de lado.
1: Exacto.
4: Bueno, ahorita tengo demasiados viajes. De hecho, la próxima semana voy a estar por todo el norte. Voy a estar en Piura, voy a estar en el Ñuro también.
1: Eventos.
4: Voy a estar en Chiclayo y en Trujillo. En Trujillo tengo evento y en Chiclayo, en Piura, voy a estar haciendo varias actividades también.
1: Ah, su madre.
4: Entonces, estoy que me empiezo a mover bastante. Después tengo otro viaje a Medellín. Entonces, estoy como bastante en viajes. Y tú sabes que subir a la oficina de nuestro jefe y pedirle permiso.
1: No.
4: Es un poco complicado,
1: olvídate,
4: ¿no? Entonces, preferí ser súper sincero, decirle que necesitaba como enfocarme un poco en mi proyecto. Bueno,
1: priorizar lo que tú de verdad quieres hacer de por vida. ¿O?
4: Exacto, exacto. Y pues obviamente súper agradecido con esto de guerra, porque de hecho me encanta estar ahí, competir. Yo me considero una persona súper competitiva y todo, el ambiente, la gente. Creo que ahorita me llevo bien con todo el mundo. Que sí, ese era uno de los motivos por los cuales antes no quería estar, porque sentía que no me iba a sentir cómodo. Pero hoy por hoy siento que si tenía problemas con alguien antes, como que ya limé esas asperezas y me sentía bien, la verdad. Solo que obviamente, como dice Jota, creo que todo el mundo sabe que mi prioridad es la música y siempre lo va a hacer. Y eso no significa que yo no quiera estar en el programa,
1: pero sino te quita que tiempo, no me da. Consume muchísimo.
4: Nosotros vamos desde las 4, salgo de mi casa a las 4 de la tarde.
1: Llegas a tu casa a 10 y media.
4: Llego a mi casa a las 10, 10 y media y ya se me fueron 6, 7 horas de mi día ahí.
1: Sí, ya está.
4: Cuando el hoy por hoy me doy cuenta que esas 6, 7 horas las aprovecho bastante.
1: O para aparte, hacer si te invitan a algún lugar, tú sabes que en la música a veces te invitan a premiaciones, te invitan a hacer promoción en otros canales. También te limita todo eso.
4: Y estar subiendo, como te digo, y pedir permiso, y pedir permiso, para mí es un poco incómodo y hasta me ponía un poco tenso también.
1: Bueno, pero hemos anunciado que venías hoy día y hay gente esperándote afuera del
4: grupo de RPP, a los Santos Bravos.
1: No. Papi, ¿qué Santos Bravos, hermano? Mil la causa, bro.
4: Algún día, hermano.
1: Estamos chambeando duro para eso. Estamos
0: chambeando tú, Santos Bravos.
1: Santos Bravos.
0: Acá el único soy yo. Dale ahí, dale ahí. 8 de la mañana con 13 minutos. En breve venimos con Emil.
1: Oye, nos quedamos en YouTube Live o en
0: Conversando
1: Radio La Zona Oficial, ¿ah?
0: Yes. Vayan a conectarse de una vez al YouTube de Radio La Zona.
1: Conéctense al YouTube de Radio La Zona porque Emil sortea un álbum Tapa Dorada.
0: Gracias, Emil.
1: Con paquetón.
4: Existe Tapa Dorada, esa no me la sabía.
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0: Embarazo, no embarazo.
1: Engatusador. Ay, ay, ay. Pero cuando le dices
0: enamoradizo.
1: Pero cuando le dices un nombre.
0: ¿Qué?
1: Tiembla.
0: No me digas.
1: Tiembla.
0: Y quieras o no, brother.
1: Tiembla.
0: Andaba. No era. Hoy por hoy que yo lo vuelvo a ver. Es mil veces más responsable de cuando yo lo conocí.
1: Está bien.
0: O sea, se encaminó, brother, pero. O sea,
2: antes estaba descarriado.
0: Sí, claro, porque él lo ha dicho. Él le gustaba salir bastante, pero, brother, le metía sus clases de canto, a todo lo que tenía que hacer, ensayos, todo. Y mira, por eso le va como le va, brother. Perseverancia y disciplina.
1: ¡Epa!
0: ¡Madre!
1: ¡Emil, la causa aquí!
2: ¡Ay, ay, ay, ay, ay, ay, ay, ay, mi muchacho, mi muchacho!
0: Papi, escúchame, ¿Cómo va el bobo?
3: ¿El bobo?
0: Bucha, hermano.
3: Ya voy para el quinto año soltero. Bueno, tampoco el quinto año. Acabo de cumplir 4 años soltero. El 4 de abril cumplí 4 años.
0: Oye, mira, eso es bien triste, ¿no?
1: Normalmente.
3: ¿Por qué? Me acuerdo de la fecha.
0: Tener una fecha contando tu soltería,
3: amigo. Claro, no, ni siquiera es cuando cumples años con tu flaca, ¿no? O sea, ¿qué fecha? ¿Cuándo terminaste? El 4 de abril. Me acuerdo.
0: O sea, me da ganas de abrazarte.
3: A las 10:30 de la mañana, 11 más o menos, por ahí fue.
1: Pero no ha habido.
0: Madre.
1: No ha habido ninguna persona que haya de alguna manera intentado conquistar el corazón de mí. Me resulta raro que en 4 años no haya nadie que diga, oye, este chico, no sé, me parece atractivo, ¿por qué no voy a intentarlo? ¿No? ¿Por qué no? ¿Qué ha pasado?
3: De repente sí, pero ya de repente no sé, también creo que es como una vaina mía, porque no te voy a mentir, obviamente he salido, he conocido, he estado como que a punto de como de involucrarme de nuevo en una relación. Pero no sé, siento que llega un punto en el que no sé, como que no me llena, o siento que al final no hago el match que siento que debería ser con la persona que quiero.
0: No se diga más.
3: Me ha vuelto un poco difícil.
0: A partir de hoy.
3: Un casting.
1: Ya llegó.
0: A partir de hoy abrimos la secuencia buscando la otra mitad. De la causa de Mil.
3: Me encanta.
0: Mi causa está por la mitad, necesitamos la otra mitad, brother.
1: Ahora yo te pregunto.
3: Necesito mi media naranja, hermano.
1: Normalmente, ¿qué buscas en una chica? O sea, por ejemplo, dices estos requisitos.
0: Espera, abro paréntesis ahí. Pregunta seria.
1: No viste. No viste.
0: Escucha. Pregunta seria. ¿Tú crees que no eres capaz o no te ha sido o no se te ha dado estar con otra persona? Porque aún no superas a alguien.
1: ¡Hala, que eres
0: O tu corazón ya está como que. Tú dices, no, yo sí estoy 100% disponible. O no lo sabes, porque a veces no se sabe.
3: Me has hecho una pregunta, pero así de frente al bobo.
0: Ya tú sabes, peor, orejitas.
3: Mira, la verdad, nunca he hablado de ese tema, ¿ya? Pero sí me. O sea, todavía tiene espacio en mi corazón esa persona.
1: La última
3: persona con la que estuve, todavía sí, no te voy a mentir, que sigue un poco metida en mi corazón, no te voy a mentir. Es un poco jodido, sí, soy un. No sé, soy un ahuevado, a veces me digo yo. Pero no sé, en verdad, no sé si sea por eso, por lo que no haya estado con otra persona.
0: ¿Pero esa es la que todos conocemos o no es la que no conocemos?
3: No, es la que no conoces. En mi última relación fue de Colombia.
0: Ah, la
3: fue
0: que la regresó con el.
1: ¡Oye! ¡Muy mal!
3: Esa. Pero eso pasó después.
4: Yo le he dicho, pero sí. No, ahorita estábamos hablando en la transmisión que están haciendo en digital y yo dije, ¿no? Que sí, mi última pareja con la que había estado había regresado con su ex.
1: Hablando de eso, un ratito, simplemente un paréntesis. La gente puede conectarse a YouTube en este momento, al YouTube de Radio La Zona, para que vean cómo se le rompe el corazón a Emil. Os invito a que la gente vea la tristeza de Emil con nosotros.
3: Que alguien la repare.
1: En Radio La Zona, en YouTube, por favor, vayan de una vez a suscribirse y dejar su like. Muchas gracias, nada más.
0: Correcto.
1: ¡Hala!
0: Eso puede interrumpir.
1: No, disculpa, no, pero está bien, o sea.
3: Pero a mí me gusta sentirme así también, ¿eh? No sé.
1: Medio nostálgico, triste, sí, solitario.
3: Sí.
2: Motivado también. ¿No?
3: Sí, también, o sea, también. Como que me motiva también, no me estreso mucho, obviamente.
2: Porque cuando llegue de nuevo, porque todos vuelven, ¿ah?
3: ¿Eh? O sea,
2: todas
3: vuelven. No es que volvería.
2: De arriba.
3: Pero sí pienso mucho en ella todavía, o sea, al final.
1: ¡Su madre, ¿eh?
3: O sea, terminamos. Oye,
2: espere, no me dejan terminar.
1: No, oye, pero fuera de bromas. ¿Qué manera de expresarse, ¿no? O sea, se nota que la otra chica ha dejado un impacto dentro de él.
0: Se lo ha dejado cagado.
1: ¡Calle! Perdón la pregunta, no sé si se puede saber, pero ¿cuánto tiempo estuvieron?
3: Bueno, y lo más curioso es que fue mi relación más corta.
1: Pero es que la.
0: Me van a disculpar.
1: Espera.
0: Vamos a meter la pregunta. No te rías.
1: Yo le voy a meter
0: es un cachetador.
3: Pero es que, es otro contexto. Yo me fui a vivir a otro país, estaba solo en otro país.
1: Claro.
3: Fue la persona que conocí, viví junto con ella. Sí, habrá sido una relación de seis meses, pero fue una relación de seis meses muy intensa.
1: No necesariamente.
3: ¿Cómo la conociste? Hay cosas que no puedo decir acá en vivo.
0: ¿Cómo la conociste? Me llevó el delivery, dice.
3: La conocí en una fiesta.
1: Pero no necesariamente más tiempo significa más amor. A veces en menos tiempo muchas cosas pueden suceder con más pasión.
3: O sea, depende de cómo la vivas, exacto.
1: Claro.
3: Exacto. Yo siento que con ella fue así, fue bonito,
0: chico,
3: pero
0: apasionado. Sí, ¿sabes qué? Si hay alguna chica por ahí que nos está escuchando al 941-80-2192, si quiere mandar su audio, su audio, para hacer casting por el corazón de Mil La Causa, porque en este momento el Mil La Causa es solo papa, nada abajo y papa. No tiene relleno esa causa.
2: No es al revés.
1: Está insípida.
0: Está insípida.
3: Sí. Le falta hasta la mayonesa, todo le falta.
0: Pero no, la mayonesa la pones tú.
3: Por eso. Por
0: favor. Audios al 941 80-21-92.
3: Por favor, que me convenza.
2: Yo quiero ser la otra parte, la otra causa.
0: Hola, bien. En mí la causa. Yo quiero ser tu relleno.
1: ¿Sí? Noelia, que es una chica, que es una modelo que, nosotros, que nos sigue nosotros, a Noelia y también Yolicienta, que son modelos. Siempre dice que quieren. Me gustaría, dicen yo. ¿Qué le dirías a Noelia y a Yolicienta que son chicas que han estado en el Misa?
3: Ah, sí, no, pero primero tendría que ver que me digan algo para yo después poder decirles algo. Me gustaría.
1: Que manden su audio, Noel y Yolicienta,
0: claro, por favor.
1: Que
0: están ahí, que se mechan.
2: Son las chicas.
0: Pon el mío.
1: Que manden su mensajito en el YouTube. ¿Qué dice la gente en el YouTube? Dice yo, dice. Dios mío. ¿Yo? No, oye, Pati, pero ese eres tú. Esa es tu cuenta fake. Pati, esa es tu cuenta fake.
3: Pati, no importa, puedes participar.
2: Mira, podemos hacer una simulación de cómo sería.
1: Ven un ratito, Pati Lorena. Ven un ratito, por favor. Aprovechando que estamos aquí y esto es puro show, o quizás no,
3: uno nunca sabe,
1: de show en show llega el amor.
3: Exacto.
1: Quiero que digas unas lindas palabras al señor Emil, que está con el corazón un poco mal, y creo que tú podrías tener algo sensato que decirle.
2: Aconséjalo, por favor.
0: Sí, ¿qué le aconsejarías, mi querida Lalo?
3: Después de haber escuchado mi historia, ¿no?
5: De tu historia. Dicen que es bueno estar buen tiempo solo, ¿no? Para encontrar.
0: ¡4 años tiene solo el chico!
5: Eso iba, ya demasiado.
2: Okay. No, pero aconsejalo.
5: Ya le toca.
2: Ya le toca.
3: Siempre.
1: Pero tú, porque, o sea, si por ejemplo Emil viene y dice, sí, oye, porque... un cafecito. Mira, que tú siempre dices, no, con gente de la empresa, no, pero él no es de la empresa. Ojo,
0: ¿Le aceptarías un café a Emil? ¿Un café?
3: A mí me parece un planzote, la verdad.
5: Ay, si me lo dices así, sí.
3: ¡Ay! Pero no hasta yo me puse nervioso, de verdad, cuando con esa sonrisita.
1: Acá abajo, Dios mío. ¿Qué pasa?
0: ¡Aló!
1: Hola.
6: Hola, Emil, ¿qué tal? Yo puedo ser ese relleno para esa causa. Aunque preferiría que tú pongas el relleno, pues no. También llevo 3 años de soltera. Soy cariñosa, amorosa, no sé si podrías dejarme tu número interno, conocernos y tal vez hacemos ese match que tanto quieres, bebé.

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3: 8:48. 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

0: qué espectacular, la verdad que lo hemos estado pasando increíble en YouTube. Para toda la gente que no se ha podido conectar, pueden entrar a YouTube de Radio La Zona. Estamos con el gran crack, musicalmente hablando, en todo sentido, Emilio Gauss.
1: Qué buena, ha sido mejor live hasta ahora.
0: Muy divertido.
1: Normalmente yo reniego, pero me he divertido el día de hoy.
2: Se ha pasado rápido, la firma. Yo no he sentido que se ha pasado una hora. De verdad se pasa muy rápido, qué bestia.
1: Ojalá que digas eso acá,
2: ¿no? Pero eso es por la energía, hermano. No, de verdad. Cuando uno la pasa chévere, cuando uno está
0: con los amigos.
1: El tiempo pasa.
2: Sí, hasta el loco, nomás. Hasta el loco.
1: Hermano.
2: A ver, ¿quién viene a las 8 de la mañana? Nadie. Tengo que levantarme a las 6 de la mañana para cruzar surco, weón.
1: Ya está, hermano. Gracias más bien por estar con nosotros, papi. Ya sabes, está de más decirte que las puertas de Radio La Zona, sobre todo la de la mañana, el flow acá, están abiertas para ti cuando quieras, mi bro.
2: No, en verdad agradecido con todos ustedes. Gracias por la invitación, por conversar. Cada vez que vengo, en verdad, la paso chévere. Agradecido con Radio La Zona, porque la otra vez estaba justo en el carro y justo pusieron el tema y justo hice una historia. Agradecido por...
1: Yo te mandé también el otro día.
2: Por el apoyo que le están dando a esta canción que está sonando, que se llama Qué Rico Besarte. Y de verdad que nada, estoy muy contento. He vuelto a conectar muchísimo con mi proyecto. Y nada, estamos sacando muchísima música nueva. De hecho, acabo de sacar una nueva canción que se llama Rewind.
0: Ay.
2: ¿Cuántas personas? Ahorita que hemos estado hablando de la ex,
1: vayan,
2: escuchen al tema.
1: Papi, tenemos especialmente y exclusivamente para Emil La Causa.
2: No.
1: De parte de tu familia de Radio La Zona.
2: ¿A lo bien? ¿Me encontraron?
0: Me encontraron.
1: Escúchame.
0: Cada vez que lo veamos.
1: Te quiero.
2: ¿Me encontraron?
1: Quiero que escuchen lo siguiente.
2: Me encontraron a la novia.
1: Escuchen lo siguiente. ¡Aló!
3: Hola chicos, buen día. Hola Emil. No sé si por si acaso en algún momento quieres venir a New Jersey a visitar. No solamente te diré que hay un cuarto disponible para ti.
0: Papi, a New Jersey, ¿te gusta estar viajando?
2: Ese acento me erizó la piel, hermano.
1: ¿Es peruana?
2: Porque bueno, aunque ustedes no sepan, tú sabes que la mayor comunidad de peruanos está en New Jersey.
1: Claro,
2: en
1: correcto.
2: En Patterson.
1: Correcto.
2: Estoy seguro de ella es de Patterson. Te mando un besote.
0: Hay otro.
1: Un saludo ilegal. ¿No?
4: Hola, Radio La Zona. Este mensaje, por favor, va para Emilio. Yo no soy colombiana, pero puedo ser tu arepa.
2: Yo soy internacional, a mí me gusta peruana, colombiana, venezolana, brasileras, argentinas. Solo tienes que enamorarme, pero te voy a invitar a salir y necesito probar esa arepa algún día.
0: ¿Qué?
2: O sea, la arepa, pero tengo que...
1: Qué abusivo, hombre.
0: Hay otra,
2: por favor, otro no.
5: Hola, La Zona. Hermano es muy coqueto, por eso nadie lo quiere. Se va a quedar solo para el resto de su vida.
0: Oye. Esa no.
1: Ese no era.
2: ¿Cómo? ¿Pero qué? Una pregunta. ¿Tiene algo de malo ser coqueto?
1: No, si estás soltero, no.
2: Soltero.
1: Si estás soltero, no tiene nada de malo, hermano. Lo que sí está mal es que lo hagas delante de Patty.
2: No, Patty, tranquila. A partir de ahora no va a ser.
1: O sea, Patty quedó pintada acá, brother.
0: ¿Algo que decir, Patty, de una vez?
2: No,
5: nada,
2: pero yo no he dicho nada,
0: Pati, pero le puedes decir algo bonito nomás.
2: Sí, también.
0: Para cerrar esa...
1: ¿Qué te parece, Emilio? Así, hablando honestamente, uno es capaz de decir cuando una persona es atractiva, etcétera.
6: Claro, churro, es
2: Muchas guapo. Gracias. ¿Y qué pensabas de mí antes de conocerme?
0: Mira su abrazo.
6: ¿Azú?
2: apretan bien, ¿ah?
0: Pati es así, Pati es fría. Pero ella dice que es encaradora, ojo.
2: Ah, sí.
0: Lo traes con todo una...
2: Encara Messi.
0: Ella no necesita que tú vayas adelante. Ella dice, si yo veo que no tomo la iniciativa,
2: eso
0: la tomo
2: me
0: yo.
2: A mí, por ejemplo. Eso a mí me pone...
1: ¿Qué?
2: Me revive el fuego, hermano. Lo voy a dejar así nomás.
1: Sé que iba a decir Rofi por un momento.
2: Ay, no, todavía. Más tarde, pues.
1: Ahora sí.
0: Papi, ¿y una vez?
1: Hermano, nosotros no tenemos que hablar más.
0: Ok.
1: La cabina y el programa del Flow es netamente del señor Emil La Causa. Él se va a despedir y él les va a decir qué viene a continuación.
2: Ay, ay, ay. No, en verdad, primero que nada, agradecido con toda la gente de Radio La Zona por el cariño.

mañana a salir de mi rutina y despertarme con buen humor, de verdad. Y acabamos de sacar una nueva canción que se llama Rewind. Yo sé que muchas personas a veces quisieran regresar al pasado por algún motivo. Y esta canción ya está disponible, salió el jueves pasado. Así que ahora nada, aquí estrenándola en Radio La Zona. Te enciende. Yes.

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4: Muy bien, muchachos, ¿qué tal? ¿Cómo están? Bienvenidos al Break en Radio La Zona. Arrancamos programa siendo ya las 9 y 13 de la mañana. Atención, porque hoy tenemos sorpresitas. Atención, porque hoy estamos con un

0: necesito que estés conectado al aire, a la radio y también a las redes sociales. Nos encuentras en todos lados como Radio La Zona. Y contento, ¿ah? ¿Ustedes cómo están? ¿Todo bien? ¿Todo Gucci? 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Muy bien, 941-8021-92. Yo sé que ustedes ya están conectados desde tempranito, ¿no? Con el flow desde las 6 de la mañana y se van de largo hasta las 10 de la noche y ya todo el día con Radio La Zona. 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Arrancamos programa, muchachos, ¿ah? Y ya sabes que tus saluditos al 941-8021-92. Oye, ¿hay sorpresas el día de hoy?
1: Se vienen los Santos Bravos, señor.
0: ¿Qué? Ellos han dicho, oye, después de estudio nos pasamos por acá.
1: Van a estar aquí en La Zona.
0: Ellos han querido venir al programa, eso es lo que pasa.
1: Yo quiero estar en el break, yo quiero estar en el break. Todos se peleaban.
0: Eso es lo bueno, Ricky Show. Cuando tienes un programa así, bacán, loco.
1: Que pasen la voz, que pasen la voz.
0: Ahí está. Si quieren ver a los Santos Bravos acá en el break, pasa la voz. Compártelo en redes sociales, porque en un ratito también vamos a empezar transmisión para que veas la cabina y cómo nos vacilamos acá. A ver si hacemos el tren, pues, ¿no? De Kawasaki, de rum, rum, rum. Vamos a ver cómo lo hacemos. Vamos a ver cómo lo hacemos. Señores, bienvenidos al break en Radio La Zona.

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4: 9:23.
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1: Saga. Muy bien, seguimos aquí en el break de Radio La Zona, 9 de la mañana con 35 minutos, muchachos. Seguimos en el break, atención, ¿ah? Porque en un ratito ya me confirmaron, ya me mandaron un WhatsApp los Santos Bravos aquí en cabina de Radio La Zona, así que vayan pasando la voz, vayan comunicándose con el fandom, que se llaman las duales, ¿no? Los duales. Ay, ay, ay. Vamos a estar acá con los chicos vacilándonos en el break de Radio La Zona. Una entrevista que no se pueden perder aquí en cabina de Radio La Zona. 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Así que seguimos a 9 de la mañana con 37 minutos. Saluditos a todos los que están conectados. Saluditos a todos los que ya tienen audio player. Saluditos al fandom de los Santos Bravos, a los duales, que en un ratito están con nosotros aquí en cabina. Somos el break de Radio La Zona. Te enciende.

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4: 9:47. 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

0: una falta de respeto, ¿eh? Porque sí, nosotros somos santos. Tal cual. Y por ahí se nos sale lo bravo el fin de semana.
1: Es que tú me entiendes, deberíamos. Por favor, Pati, incluyenos en la portada.
0: Por favor, Pati.
1: No, porque.
0: Dile a ChatGPT que nos agregue, por favor.
1: Nos representa. Si hablamos de bravos, también nos representa.
0: Claro, por favor.
1: Debo estar en la foto, muchachos. Así que vayan conectándose en vivo. Estamos aquí en el YouTube de Radio La Zona. 941-80-2192.
0: 7000 personas conectadas.
1: ¿De verdad? Están floreando.
0: 7000 personas.
1: ¿De verdad?
0: Bueno, quítale 3 ceros.
1: Ay. Vamos con todo. Somos 7K entonces. Lo máximo. 7 conectados con K. Lo máximo. Somos el break de Radio La Zona. Te enciende. Regresamos.
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0: Seguimos aquí en el break de Radio La Zona, siendo las 10 y cuarto de la mañana. Para nosotros es un placer presentar a, bueno, son 5 estrellas. El día de hoy, 4 aquí en cabina de Radio La Zona. Estamos, es más, Gaby, te extrañamos, hermano. No sabes lo que te vas a perder porque es una entrevista espectacular. Pero, atención, porque están aquí en Radio La Zona. Atención.
1: ¿Quién?
0: El público lo pidió. Emilio lo pidió.
1: Yo quiero.
0: Todo el mundo los pidió. Pero ahora están aquí en Perú, en Radio La Zona, y ellos son Los Santos Bravos.
1: ¡Aplausos, chicos!
2: ¿Cómo estamos, mi gente?
0: ¿Qué tal, muchachos? Ya lo hemos presentado en la transmisión. Hoy ya estamos aquí en todo el Perú, en los 90.5 en Lima. ¿Cómo les va, muchachos? Bienvenidos a Radio La Zona.
2: Muchísimas gracias por tenernos acá. Estamos felices, felices acá los chicos. Cada segundo que están acá pisando Perú se están peronizando más.
0: ¡Epa! Eso me gusta, Ale. De verdad que es un placer. Ya nos tocaba presentarte a ti en la transmisión, pero de verdad, mi hermano, muy contento de que puedas enseñarles lo que significa Perú, sí, a los compañeros, a los hermanos, ¿no es cierto? Así que prueba fácil. ¿Qué te parece si vamos a ver qué es lo que han aprendido de Perú o de ser peruano?
2: Ok.
0: De repente, Kawe, ¿qué significa causa?
3: Ah, es una comida.
4: ¡Eso! ¿Cómo está empezando en comida?
0: Excelente. Sí. ¿Te recibieron con causa apenas aterrizaste? No. Ceviche nomás.
3: Ceviche,
2: vamos a... Oye, pero hay causa acevichada. Su causa con su ceviche.
0: Imagínate eso.
2: ¡Uy, buenísimo!
0: Ahora, sí, sí, True, sí. ¿Qué pasa, por ejemplo, si yo te digo, tú eres mi causa? What does it mean if I call you my causa? Eso,
2: bueno,
0: sí. Mi bro, mi causa, ¿no es cierto? Bien, my homie.
2: Bien,
0: aplauso, ¿ah?
2: ¿Eh? Están entrenados, están entrenados.
0: Bien, bien. Alejandro, creo que has hecho bien tu chamba, hermano.
2: Sí, lo hice chambear. Nos ha hecho chambear.
0: Claro. Y Kenneth, o sea, nosotros sabemos que la cultura mexicana y la cultura peruana, de verdad que nos damos un abrazo y somos igualitos.
4: Nos queremos.
0: Somos, pero causas, literal, somos causas, ¿no? Somos causas, somos compas. Pero, ¿cuál ha sido tu percepción de aterrizar por primera vez a Perú y ver el país?
4: No, una locura, muy lindo. Como dice Kawe, yo estoy de acuerdo. La comida es demasiado buena. Llevamos un día aquí y yo estoy enamorado del ceviche peruano. Es de
0: lo
4: verdad,
0: máximo.
4: Lo máximo. El lomo saltado está riquísimo también. La gente, el fandom dual aquí es una locura. ¿Cómo nos recibieron en el aeropuerto? Lamentablemente no pudimos dar como ese recibimiento que nos hubiera gustado y como que interactuar mucho.
0: Claro, se entiende ellas también la logística, ¿no?
4: Exactamente, pero la seguridad es primero siempre.
0: Tal cual.
4: Así
0: no que... solo de ustedes, sino también del público. Claro. Había niños, sí, habían un montón de personas. Lo hemos visto una locura. Por eso no se preocupen que ya ahorita hemos mandado a imprimir para los tres. Le hacen también llegar a Gaby su DNI peruano, ¿ya?
1: ¡Claro!
0: Lo vamos a ir a imprimir ahorita y se lo dan. Porque Alejandro ya lo tiene. Alejandro en su DNI dice su ex barrio, porque ahora ya vive por todo el mundo, sí, pero dice, desde chiquito escucha Radio La Zona. Eso es lo que dice. ¿Sí o no, Ale?
2: Sí, es verdad.
0: ¿Qué es lo que más extrañas de tu país, de tu barrio, de tu zona, de tus amigos?
2: O sea, mucho eso, porque pasa que yo salía del colegio y, bueno, escuchaba la radio, yendo al colegio también. Extraño mucho como que, bueno, obviamente comer. O sea,
0: es que es la maldición de
2: es que es otra
0: peruano.
2: Cosa, es otra cosa, es otra vaina. ¿Qué más? Es que se siente muy raro, porque sabes que ahorita me estoy hospedando en un hotel con los chicos. Entonces es raro quedarte en un hotel cuando tengo una casa 20 minutos.
0: Claro.
2: ¿No?
0: Chicos, vamos a mi jato, mañana.
2: Sí. Pero no, estoy muy feliz de traerlos acá, de enseñarles todas las cosas que sé. Ya los quiero llevar por todo. Los quiero tirar del parapente.
0: Los parapentes, ¿no?
2: Sí, sí.
0: Que vayan a latear un rato por Miraflores, por Barranco. Lo van a hacer, muchachos. Yo sé que hoy es el primer día que están aquí. Llegaron ayer, ¿no es cierto? Un vuelo bastante chévere.
2: Sí, sí.
0: Obviamente un montón de gente los recibió. Y obviamente, claro, tienen un montón de días para tratar de disfrutar. Bueno, no es un montón de días, pero tienen días como para poder conocer un poquito más y llevarse lo que es Perú, ¿no? Para que lleguen esa idea. Y bienvenidos, chicos. De verdad que es un honor tenerlos aquí en la cabina de Radio La Zona. Y vamos a estar en transmisión con ellos. Ya tenemos ahí algunas preguntitas como para ir conociéndolos, para que puedan participar. Ustedes pueden conectarse ya al canal de YouTube de Radio La Zona para que estén con nosotros en esta entrevista, en este programón junto a Los Santos Bravos aquí en Radio La Zona. Muchachos, vamos con la canción
2: Me encanta.
0: Que se escribe M-H-M.
2: Así es.
4: Exactamente.
0: Y la pronunciación, lo dije bien, es ¿cómo se diría en portugués?
2: ¿Y en portugués?
0: ¿Y en inglés? Ah, ¿sí? ¿Ves? Cambia, ¿ves?
5: Cambia.
0: Entonces, diferencia. ¿Lo presentamos cómo? ¿En inglés o en español? ¿Cómo lo presentamos? Ustedes preséntenlo, por favor. En Radio La Zona.
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4: 10 y 23.
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0: Frente Radio, la zona, 10 de la mañana con 30 minutos. Bienvenidos a los que ahora pasan, ¿no es cierto?, de YouTube a la radio. En Lima 90.5 somos Radio La Zona, también estamos en YouTube, así que los que están conectados con la radio también pueden ir al canal de YouTube para que puedan ver esta entrevista con los Santos Bravos. Hablando un poquito de esta hermandad que se ha formado, ¿no es cierto?, ¿qué otra cosa los une aparte de la música? Nosotros los vemos muy unidos a ustedes haciendo trends, haciendo challenge, haciendo pasitos, no solo de las canciones, porque claro, hay que mover las canciones, pero de repente agarran un trend, salen ahí, hacen sus cosas a su estilo. ¿Y qué otras cosas son las que encuentran esa hermandad? De repente practican algún deporte, salen a jugar pichanga, básquetbol, algo. Bueno, pichanga es la como fulbito, sí, sí. ¿No? Claro, el fulbito, claro, claro. Es como chiquito, pichanga, con cariño en Perú.
1: O el futbolito.
2: No, pichanga es como un partido de fútbol.
1: Ah, ok.
0: Claro.
1: Una cascarita.
0: Ahora, también le decimos...
2: Cascarita.
0: También, cascarita, ¿sí es en México?
2: No.
0: Cascarita. Cahue, ¿cómo le dices fulbito, no? Ustedes, bueno, en Brasil de respiran barrio. Fútbol, pero en, like, street fútbol. Acá le decimos partido, partidito, pichanga, ¿no? Claro.
3: Tiene un nombre muy específico.
0: Claro.
4: ¿Por qué?
0: Dale nomás, le ponemos el pitito.
3: Una pelada.
0: ¡A una pelada! ¿Y por qué vamos a... Pero sabe que vamos a saber otra cosa.
2: Bien, lo máximo.
0: Lo máximo. Drew, de repente allá le dicen soccer. En Estados Unidos le dicen soccer. Claro. Sunday soccer. Pero igual pichanga, acá se han juntado a jugar de repente, Alejandro los ha llevado a un partidito. 7-7. Ya de repente, hasta puede ser hasta con fans, imagínate.
2: Uf, ¿te imaginas? No.
0: Llévenme, ¿ah?
2: Sí, o sea, puede ser conmigo también.
0: Claro, acá somos dos. Poquito, falta gente.
1: Como que agarramos un balón y nos pusimos a patear el balón.
0: Ahí está.
2: Verdad.
1: Lo sí. Más que hemos hecho.
2: A mí me sale la bicicleta, cuidado.
0: ¡Epa! Cuidado. Atención, mano Meneses, convócalo, es peruano.
2: Yo era tenista, no futbolista.
0: Claro, por eso, claro.
1: A mí me encanta el fútbol. El fútbol y yo somos uno mismo.
2: El cierto.
0: Claro.
1: Pero fan.
0: ¿Y tú eres hincha de, en México, tienes algún equipo?
2: ¿Tú sabes qué es la U y la Alianza?
0: ¡De la América!
1: Sí, claro, Alianza Lima.
2: Alianza Lima y Universitario.
1: Universitario, sí, claro.
2: Ok, mira.
0: Bien, sí. Sí lo tiene, ¿ah? Sí lo tiene.
1: Jugadores, sí, hay.
0: Lo máximo, muchachos.
2: Ya tienen su álbum.
0: Eso.
2: ¿Tienes álbum o no?
1: Lo tengo, el álbum del Mundial. ¿Sí? No lo he llenado aún, pero está en proceso.
0: Bueno, hubieran traído las figuritas para cambiar. Claro. Tenemos acá las
1: de México. No sé cómo no pensé de eso.
0: Hubieras traído. Pequeño.
2: Ya, pequeño.
1: Mano.
2: Entrenadísimo.
0: Lo máximo. Oye, de verdad, muchachos, que por favor, invítenlos a los chicos a que se conecten a la transmisión de YouTube para que puedan conocer más de ustedes. Pero tenemos un audio primero, ¿no es cierto? Gaby nos ha mandado un audio.
2: Verdad.
0: Nosotros sabemos que, claro, ustedes aterrizaron los 5 el día de ayer, pero hay un problema también, a veces uno come más, ¿no? Uno come de más, a veces el estómago aguanta poquito, y obviamente le mandamos un fuerte abrazo a Gaby, que se mejore pronto para que pueda venir. Pero tenemos un audio, ¿qué dice Gaby?
5: Hola, amigos de la zona, soy Gaby de Santos Bravos, les mando un gran saludo. Me encuentro por acá recuperándome para dar el 100% en Perú. Pronto llegaré a comer un lomito saltado rico.
0: Ay, no.
5: Les mando un abrazo, espérate. Un saludo, los quiero muchísimo.
2: ¿Cómo le dice? Que se recupere primero.
1: Pero Gaby no tiene control,
2: ¿vale? Gaby va a volver atrás del
1: lomito. Problemas de estómago, ya que
2: pero lo dijo con unas ganas, no dijo lomo saltado, dijo un lomito saltado.
0: Ya quiere un aeropuerto, quiere un... Oh. ¿Has visto? Es el que más le da ese buen diente. Acá buen diente le decimos al que come, ¿no? Al que come más.
2: Sí, sí.
3: El que come de todos nosotros.
0: El que disfruta.
3: Sí, siempre tiene problemas. Entonces, no se preocupen porque
2: Gale
3: está bien y somos un día más en la vida de Gale.
2: Chicos, yo necesito que ustedes me ayuden.
0: ¡Epa!
2: Porque los chicos no quieren comer cuy, porque les...
0: ¿Por qué?
2: Les da pena.
0: No, ¿por qué?
2: Les da pena.
0: Claro. Es que en Estados Unidos es la zarigüeya, ¿no es cierto? Es una mascota, en verdad.
1: Claro.
0: Pero sí, no, sí. Pero pasa lo mismo pues con el pollo, pasa lo mismo pues
2: claro,
0: con los animalitos. Pero sí.
3: Tenía un pollito como pet.
1: Tenía un pollito.
0: De verdad.
1: Gaby tenía un pollito.
3: Tenía un pollito con un pollito.
0: ¿Y qué pasó?
2: ¿Se lo comió o no?
0: No, de verdad. Estofado.
2: No, como los pollos de las kermeses, claro.
0: Claro, ve, mano. Pero eso sí, Ale, yo les juro
4: que yo tenía el mismo problema. Yo también soy picky con la comida. Ajá. Pero una vez que me dijeron, el cuy tienen que saber prepararlo. Una vez que lo preparan y lo hacen bien, es lo más delicioso que pueden sí. probar.
2: Lo único que
4: se van a acordar de mí.
2: Lo único es que te lo sirven así.
1: No, sí, sí. Es que yo no puedo. O sea,
4: sí, mira, los entiendo.
1: Yo, mira, el pollo puede ser porque no veo su cara, pero el cuy está ahí, es como que no.
4: Sí.
3: Sí, es que las cosas. No, ¿cómo? Nuestras zonas nos dan muchos regalos, como muchos cuyos de peluches. Y no puedo imaginar este
4: no. Claro. Bueno, pero hay otra presentación sin cabeza, pues, ¿no? De repente es un poco más fácil.
2: Claro, sin cabeza.
4: Es un poco más fácil de comer, claro. Sí. No, no. Si algún día lo prueban, se van a acordar. Vale la pena. Vale la pena.
2: Ya le acaban de traducir todo.
4: Lo máximo, muchachos, de verdad que estamos súper contentos de tenerlos aquí en la cabina de Radio La Zona. Y vamos con más, atención, porque viene una canción también que yo estoy seguro que ustedes están practicando su challenge. Acá hay un montón de personas que están tratando, pero no les sale. Y aún así tratando, tiene un montón de views. Solamente intentarlo, pero ustedes nos van a enseñar. Así que conéctense al toque a Radio La Zona, porque estamos con los Santos Bravos. Y vamos con ellos, por favor, vamos a presentar la siguiente canción. ¿Cuál viene, Emilio?
2: Velocidade.
4: Epa, muchachos.
2: Velocidade.
4: Ah, tô se enciende.
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3: 10:51. 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
3: Muy bien, seguimos aquí en el break de radio. La zona, 11 de la mañana con 7 minutos. Oye, qué buena entrevista en Los Santos Bravos. ¿Ah? Gracias por todo. A los que se conectaron, a los que mandaron sus preguntitas, a las que estaban ahí chismosas. Pero salió, los chicos se han divertido acá y eso es lo importante. Así que atentos a las redes sociales de Radio La Zona porque viene contenido premium. Oye, después de

0: Así que, ¿cuál es tu mejor bebida? Lúcete. Si eres barman, manda tu comentario, tu audio al 941-80-2192. Si eres el rey de los jugos, de los surtidos, con beterraga, manda tu audio al 941-80-2192. Poco o nada se habla de la ciencia que hay detrás de las bebidas, así que es momento de reivindicarlas. Mi mejor bebida al 941-80-2192. 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
4: 11 y 22.
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3: Muy bien, seguimos aquí en el break de radio. La zona, 11 de la mañana con 33 minutos, muchachos. 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Hello.
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3: 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Ya, con eso no te olvides, Fe, ¿ya? ¿Cuál tocino es? Jamón ahumado. ¿Quién más está por aquí? 941-80-2192. Hello.
5: Hola, Pierito. Buenos días, Pierito. Acá reportando, Pierito.
3: Hermano, eso.
5: Acá trabajando día a día, Pierito.
3: Bien.
5: Acá por San Borja.
3: Cerquita.
5: Mi mejor bebida que me sale es mi agua de cocona. Mi agua de coconina.
3: Oh, cosa seria.
5: Delicioso, delicioso, Pierito. Ah, bendiciones.
3: Claro que sí, hermano. Uf. ¿Qué daría yo ahorita por un delicioso litro y medio de jugo de cocona? Uf, cosa seria, de camu camu. Oh, mira, ese es mi top 2. Mi top 2 de bebidas amazónicas. Ah, de cocona y de camu camu. Espectacular. 941-80-2192.
6: Que maneja bebidas y no es...
7: Pierito, la mejor bebida es la chicha de Jora. De acá del norte.
3: Bien, ¿ah? Dentro de mi ranking también la chicha de Jora, espectacular. Hello.
8: Es la zona de música urbana.
3: Hermano.
8: Mano, una bebida sería cambur.
3: ¿Ya?
8: Para los que conocen.
3: ¿Ya?
8: Cambur.
3: Explícame.
8: Con leche, un toque de leche condensada.
3: ¿Ya?
8: Y hielo, y lo bates todo en la licuadora. Mano. Lo mejor.
3: Conocedor, te veo. Pero explica para la gente, Pello. Yo no sé, mi hermano. Explica cómo lo hacemos. A ver si de verdad está ahí dentro del top. 941-80-2192. Mi mejor bebida aquí en el break de Radio La Zona. Te enciende.

Seguramente te estás

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4: 11:52. 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
3: Muy bien, seguimos aquí en el Break de Radio La Zona, 11 de la mañana con 58 minutos. Lo nuevo de Jay Wheeler aquí en Radio La Zona. Qué rolón, ¿eh? Se lejito nomás, González. 941-80-2192. 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Muy bien, bebida, mi bebida favorita, la bebida que te sale bien, que sabes, no sé si cocinar, pero preparar al menos, ¿no? Hello.
4: Querita, querita, mi causa, mi mejor bebida es sangre inca y maracuyá sour.
3: Epa. Me interesa ese de sangre inca. Maracuyá sour, espectacular. Nunca falla, hermano, ¿ah? Pero ese sangre, ¿cómo es, manito? Hello.
5: Hola, Pierito, mi mejor bebida es el masato.
3: ¡Epa! Oye, a mí me gusta, ¿eh? A mí me gusta. ¿Por qué? ¿Por qué reaccionan? A mí me gusta, es tradición, ¿ah? Es tradición, es historia. Y obviamente cuando estás ahí caminando, sediento, sudando, un masato al doble. La sube, la sube. Hello.
6: Mi mejor bebida es el agua porque me da vida. 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
3: ¡Epa! El agua da vida. Yo pensé que iba a decir el agua porque no me sale rico otra cosa. Pero el agua es vida, tienes razón. Hello, mi bebida favorita.
7: Mi bebida es una... Bueno, yo a mis cortos 16 años sé hacer la limonada brasileña. Es la que más mejor, la que mejor me sale, y también sé hacer pisco sour. Increíblemente, viendo a mis tíos y a mis primos que preparaban en cada fiesta, pues ya aprendí y me sale exquisito.
3: Espera, ¿qué dijiste? Me trae recuerdos de Vietnam. De hecho, me trae recuerdos de terror. 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Favorita aquí en el Break de Radio La Zona, no te vayas a confundir. Cuentos de terror para otro lado, ¿ya? 12 del mediodía con 2 minutos, y para que veas que aquí somos la mejor radio, en un ratito regreso con A Todo o Nada. Así que anda reportándote al 941-80-2192. 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
3: Muy bien, seguimos aquí en el break de Radio La Zona, 12 del mediodía con 12 minutos. 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

Este programa es para ustedes, es para ustedes, así que la todo nada es para ustedes. 941-80-2192, listos ya para la todo nada. Yo espero que sí. Están desde tempranitos aquí, temprano, ¿no? Con todo el break, listos. Bueno, les voy a pedir un emoji. Perfecto. El día de ayer me robé todos los stickers que ustedes me mandaron. Gracias, porque he mandado sus stickers, los más chéveres, me los robé todos y los empecé a mandar a mis grupos. La gente me dice, oye, ¿cómo los stickers? Y yo, gracias, gracias. Los saqué de la gente que participa en la todo nada. Así que como ya tengo todos sus stickers, el día de hoy les voy a pedir un emoji. Pero van a mandar el de un carrito. El que quieras. Hay de Fórmula 1, hay una combi, hay un taxi, hay uno rojito, hay uno azulito. El que tú quieras, solamente un carrito. Al 941-80-2192. Estamos listos ya para el a todo nada. Perfecto, la gente se va apuntando. Estamos listos ya para soltar la pregunta. Yo creo que sí, ¿no? Ahí está, harto carrito rojo, ¿eh? Bien. Harto camioncito, tractor también, Marcos mandando tractorcito. Erasmo me manda un carrito de supermercado. ¡Maña! Es válido también. Carrito de Fórmula 1. Ahí está, carrito verde. Ese no lo había visto. Bacán. Ya estamos. Mandando tu carrito a 941-80-2192. ¡Ay, serenazo, mano! Ya, 12. Con 14 minutos, la pregunta para el a todo nada es... Ay. Es una pregunta casi presidencial, ¿ah? Sí, es una pregunta casi presidencial. Y dice así. ¿Por qué el pollo cruzó la calle sin mirar? ¿Por qué el pollo cruzó la calle sin mirar? Al 941-80-2192. Muchachos, arrancó a todo o nada.

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4: 12 y 24. 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
4: Seguimos aquí en el break de radio La Zona. 12 del mediodía con 31 minutos. Porque el pollo cruzó la calle sin mirar al 941-8021-92. Una pregunta casi presidencial. A ver, ¿quién está por aquí? Hello.
5: Porque es ciego.
4: Oh, no, pobre pollito. No, si sí puede ver, si sí puede ver. Hello.
6: Porque tenía alas y podía volar.
4: No, pero el pollo no vuela, Pepe. Hello.
7: Porque quería llegar al otro lado, pero era ciego.
4: Oh, no, sí, sí podía ver. Hello.
8: Para ir al otro lado.
4: Obvio. Pero ¿por qué? Mira, la pregunta es fácil. ¿Por qué el pollito cruzó la calle sin mirar? Al 941-8021-92. Claro, quería pasar al otro lado. Y sí veía. Pero ¿por qué lo hizo? ¿Por qué lo hizo? 941-8021-92. Hello.
9: Perito, porque quería ese pollo frito.
4: Buenísima respuesta. Buenísima. Oye, me encanta, mira. Oye, escúcheme, si no adivinan, creo que esta es la respuesta que se la lleva. Me gusta cuando ustedes tienen mucha creatividad, ya, claro. 941-80-2192, hello.
10: Porque tenía los ojos cerrados.
4: Pero, ¿por qué? ¿Por qué? Mira, medio que va por ahí, ¿ah? O sea, medio que va por ahí. ¿Por qué el pollito cruzó la calle sin mirar? ¿Por qué crees? Al 941-80-2192. Hello.
11: Porque el pollo estaba muerto, Pierito.
4: A ese dilema. En ese dilema presidencial nunca lo entendí. Nunca lo voy a entender. Así que lo que te puedo decir y te puedo asegurar es que el pollito estaba vivo. Este estaba vivo. Podía ver. Pero cruzó la calle sin mirar. ¿Por qué? ¿Por qué el pollo cruzó la calle sin mirar? Al 941-80-2192. Esto es A Todo o Nada.

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3: 12 y 48. 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
4: Bueno, gente, seguimos aquí en el break de Radio La Zona. Esto es A Todo o Nada. Buscando a la persona que me traiga la respuesta correcta. ¿Por qué el pollito cruzó la calle sin mirar? Al 941-8021-92. ¡Ay, hello!
5: ¡Para que cruce al otro lado de la calle!
4: ¡Au! ¡Me reventaron los tímpanos! ¡Hello!
6: Porque era pollo, no presidente.
4: ¡Uy! Cuidado, te atropellan a ti, ¿eh? Cuidado. Tú sí mira la calle, ¿eh? cuidado. Hello.
7: Porque ya está cocinado, porque si estuviera vivo sería gallo o gallina.
4: ¿Ah? Hello.
8: Para demostrar a todos que era fuerte el pollo.
4: Ay, no te puedo creer, estabas muy cerca, hermano. Muy cerca. ¿Qué fue lo que dijo para demostrar? Yo también creo eso, hermano. Era para demostrar algo, pero ¿qué cosa? Al 941-80-2192, hello.
9: Hola, Vierito, ¿por qué el pollito cruzó la calle sin mirar? Ah. ¿Porque era ingenuo o quería hacer pollo panado?
4: Mi causa estaba muy cerca. Hasta ahora nadie ha adivinado, muchachos. O sea, creo que me tengo que ir sin ganador el día de hoy. Mañana, ¿qué sortearemos? Mañana doble. 941-80-2192. Yo creo que era para demostrar algo también, ¿ah? No, nadie ha adivinado, creo, ¿ah? Uy, la puse bien complicada. 941-80-2192. Bueno, escucharemos al azar. Antes de ir, me tengo que encontrar ganador.
10: Porque quería llegar a conocer a sus antepasados.
11: ¿Qué pasa, el pollito? ¿Por qué es una jorota en los?
4: ¿Por qué?
10: Porque quería llegar a conocer a sus antepasados.
4: No, ese ya salió ya.
11: Para pasar a mejor vida.
4: Ya, no me lo maten al pollito, pues. Ay, Dios mío. 941-80-2192. ¿Para qué? Hello. ¿Quién está por aquí ya al azar? Ahora sí. ¿Ah?
12: Porque el pollito era ciego.
4: No, sí podía ver. Hello.
13: De la calle ciega.
4: Me tengo que ir, muchachos. No hay ganador de este A Todo Nada. Ay, Dios mío. Ay, Dios mío. ¿Cómo hacemos? La compliqué, ¿no? A ver, hay varios que me ponen yo. Hello.
14: Iba a cumplir su objetivo sin complicaciones, hermano. Feliz tarde.
4: ¿Qué? Las preguntas del pollo nos complica.
15: Cruzó la pista sin mirar porque necesitaban apoyo.
4: Dios. No hay ganador, señor. No hay ganador y me tengo que ir. Así que mañana regreso. Mañana se acumula el premio. Mañana doble en A Todo Nada. Histórico. Primera A Todo Nada del año que nadie gana. Increíble. Mañana regresamos con más. Somos Radio La Zona. Te enciende. Chau, chau.
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3: Oye, el meneito lucha.
4: Arrancamos el Juergues, people. Estamos en la tarde con 20 minutos. Por aquí el DJ Urbano.
3: Oye, mami, tú tienes un meneito.
4: Arrebata.
3: Un meneito bien riquito.
4: ¿Cómo estás? ¿Todo bien? ¿Ya almorzaste?
3: Meneito sabroso.
4: ¿Ya recogiste el chivolo del cole?
3: Está.
4: Estás en el mercado pensando llevar a qué miércoles cocino. O tú, mi brother, qué miércoles almuerzo. Eres parte del día a día, mi papi. El rancho es el rancho, man. El rancho es el rancho. Pero aquí el DJ Urbano, ¿qué tal? ¿Cómo estás? ¿Todo bien? ¿Todo rey? ¿Todo bonito? Hoy nos quedamos hasta las 6 de la tarde. Hora en la que llega mi hermanita Majo con sabor. Hoy a las 3 tenemos los clásicos versión versus. Así que atentos porque en un toque te lanzo los contrincantes. Arrancamos zona de pedidos. Mi número es el 941-80-2192. 941-80-2192. Nos vamos a una pausa comercial y venimos con más. Aquí en el número uno somos Radio La Zona. ¡Te enciende!
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4: 2 y 22.
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3: ¿Y cómo se mata el gusano? Estamos radio de la zona, te enciende. 2 de la tarde con 30 minutos. Por aquí el día urbano, mi amor. ¿Qué es lo que es? Se nos casa el loco gusano. Se casa Domínguez con la Catarazona. Dios mío, hermano. Ahí están ellos. Déjalo. Te cuento que aquí en zona de pedidos tú pides que suena, pero ¿qué pasa con tu marca? Mira, si tus ventas se quedan a medias, puede ser porque todavía tu marca no suena en ese espacio donde la gente participa y decide que tus ventas no se queden a medias. 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Se levanta la mano haciendo un movimiento sensual. Ahora sí, 941-80-2192. ¿Qué canción quieres escuchar a esta hora de la tarde?
4: A ver. Coño, ¿sabes cuál, Rey? Coco es todo.
3: Coco.
4: Urbano, pon Perdóname la Factoría, Rey.
3: Dios mío, por fin.
4: Pon Coco, mi rey, pon Coco.
3: Coco. Todo el día me pide Coco el señor.
4: Urbano, pon Coco, mi rey bello, hermoso.
3: Ayer.
4: Urbano, pon Coco.
3: Antes de ayer.
4: Urbano, pon Coco, mi rey hermoso.
3: Tras, antes de ayer.
4: Pon Coco, Piero.
3: Piero.
4: Pon Coco, Urbano.
3: ¡Ya basta! Coco. ¡Que alguien le quite el celular, por Dios!
5: Hola, Radio La Zona. Quería pedir La Mente de una Gárgola y mandar un saludo para mi hermano Luis Ángel, alias Pato, y para mi otro hermano Josué, alias Chucky.
3: Lamento de una Gárgola, hermano, del rey Don Omar. Hace tiempo que no lo escucho. Estamos Radio La Zona, te enciende.
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0: Saludo para Danitza, aquí la señorita que trabaja en el grupo RPP. La única mujer que solamente sube al piso 5 del grupo RPP a cobrar. ¿Tú de qué distrito eres?
1: Caraballo.
0: Caraballo, ¿y no hay por ahí una radio para que tiendas? No tienes que ponerte el centro, pegado. 41802192, somos Radio de la Zona de Enciende. Esto es Zona de Pedidos. Hello,
2: DJ Urbano. Dímame, buenas tardes, mi hermano.
0: ¿Qué fue, papi?
2: Aquí ya terminando el rancho.
0: Ajá, maraja.
2: Listo para entrar a la chamba.
0: Provecho.
2: Mi pedido para el día de hoy.
0: ¿Cuál es?
2: Para que retose.
0: Para que retose.
2: Un calderón en la Vallarde. Vamos a activar con la zona, hermano. ¡Aña!
0: Por favor, hermano. Tápese el hueco. Para que se escape el aire. Cuidado. Guarda.
3: Hermano. ¿Qué? Todavía de la factoría, por favor, please, please, la zona.
0: Todavía de la factoría. La gente está con los clásicos, me causa. Somos Radio La Zona, te enciende.
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3: 2:50. 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
3: Papi, este radio de la zona, mi amor. Este radio de la zona. ¿Qué es lo que es? Cerramos zona de pedidos y se vienen los clásicos del reggaetón. Hello.
4: DJ Urbano, el rico Chiclayo, hace un calor pero terrible.
3: A su madre, causa.
4: Urbano, ponte la canción. Llegamos a la disco. Recuerdazo, la zona te enciende.
3: Buenísimo, hermano. Saludos para la gente en Chiclayor. Cerramos zona de pedidos y se vienen los clásicos del reggaetón. Hoy tenemos jueves de versus. Hoy tenemos a Zion y Lennox versus Jowell y Randy. Somos Radio de la Zona.

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0: Old School. Aquí están los reales de los reales. El papá de los pollitos, papi. Ya tú sabes. Los clásicos de reggaetón. Hoy en los jueves de Versus. Escuchamos a Zion y Lennox para arrancar el programa. Y ahora se viene Jaguar y Randy. 941-80-2192. Necesito tu votación en el próximo bloque, porque queremos saber qué dupla, qué dúo gana el día de hoy. Si Joe Wally Randy o Zion y Lennox. Zion y Lennox o Joe Wally Randy. Así que bienvenidos y bienvenidas a los clásicos de reggaetón. Hoy en los jueves de...
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4: 3 y 19. 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

0: clamo la bendición, sí señor. 941-80-2192. Estamos Radio de la Zona de 7. A esta hora de la tarde, ¿con quién continuamos? ¿Con Joel y Randy o con Zion y Lennox? Ahorita, tres audios en este momento. Somos Radio de la Zona de 7. 941-80-2192. Vamos a ver, ¿qué dice la people?
1: Zion y Lennox, papá, Zion y Lennox.
0: ¡Punto para Zion y Lennox! Vamos a ver, ¿cómo va? ¿Cómo va el conteo a boca de urna?
2: Joel y Randy.
0: ¡Joel y Randy!
1: Zion y Lennox, papá, Zion y Lennox.
2: Zion y Lennox.
0: 2-1.
2: Zion y Lennox,
0: papá. No hay nada que hacer. ¡Punto para los señores Zion y Lennox!
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rico es el perreíto de la mata, ¿no? Qué rico es el perreíto de la mata. Somos Radio La Zona Tenciente. Atención a la hora, 3 de la tarde y 43 minutos. Por aquí presentando los

0: 2192. A esta hora de la tarde quiero saber si remontan los más sueltos o sigue ganando este dúo que la está rompiendo en todo el país, Zion y Lennox. 941-80-2192. Quiero tus votaciones ahorita. 941-80-2192. Te recuerdo que mañana viernes tenemos el ranking, ¿eh?, a las 11 de la mañana. Y los fines de semana también tenemos ranking, pero de clásicos del reggaetón. Así que por favor, estamos nutridos de full clásicos. Somos la radio oficial de los clásicos del reggaetón. 941-80-2192. Hello.
1: Yawal y Randy, papá, Yawal y Randy.
0: Punto para Yawal y Randy, van con top.
2: La Z y la L.
3: Mamacita. La Z y la L, mamacita. Mamá, papel.
1: Continuar con Víctor y Xavi.
0: Víctor y Xavi, gracias, Javier.
4: Zion y Lennox, Zion y
0: Lennox.
2: Zion y Lennox.
0: Punto para Zion y Lennox.
1: Mi hermano, la Z y la L.
0: Zion y Lennox.
1: La X y la W.
3: Mamacita.
0: No hay nada que hacer, señoras y señores. Punto para Zion y Lennox.
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3: 3:52. 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

0: cerramos los clásicos del reggaetón. Gracias por tu participación. Recuerda que estamos todos los días a las 3 de la tarde presentando los clásicos, y son los clásicos. Más que leyendas, hermanos, son los clásicos del reggaetón. Los sábados 24 horas, sábados y domingos 24 horas, y a las 6 yo le meto en vivo, ahí puro perreíto de la mata. Somos Radio La Zona, la radio oficial de los clásicos del reggaetón. Escuchábamos a Sion y Lennox, y nos vamos con Joel y Randy como tiene que ser. Cerramos los clásicos aquí desde la número 1, Radio La Zona, te enciende.
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1: Yo te amo así, yo te amo así. Estamos ready a la zona, te enciende. ¿Cómo estás? Buenas tardes. Sean bienvenidos y bienvenidas a Energizona. 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En un toque te lanzo el tema de la tarde, ¿eh? Para jugar un toque. Somos Red de la Zona. La única radio que te enciende, mi amor. Somos Red de la Zona. Te enciende.
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1: Y ahora.
3: Anoche oscurita en el terror, ¿no?
1: Metemos un reparto con Jay-Z y la ganó. 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
3: 4 y 23.
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0: 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Yo sí, Bueno, yo he escuchado varios, ¿no? Por ejemplo, un mal consejo que me dieron fue: Urbano, sácate una tarjeta de crédito que es importante para tu línea crediticia. Sácate. Saca tu tarjeta de crédito, luego la vas pagando de poco. Hasta que la saqué, me endeudé, estoy en Infocor ahora. Otro consejo, Urbano. No te compres terreno, no te compres casa, mejor un departamento, más bonito, hermano. Ahí estoy viviendo yo en un 50 por 50, hermano. Gasté más. Urbano, escúchame, Urbano. Tú que tienes tu carrito, Urbano, ponle solamente repuesto genérico, Urbano. No le pongas el original porque a las finales se va a reventar otra vez esa vaina. Ya voy como 4,000 soles en menos de un mes. ¿Qué mal consejo has recibido tú? A ver, ¿qué mal consejo recibiste? ¿O qué mal consejo te han dado? Un consejo así malísimo. Oye, te presento una amiga. Mano, pero es la flaca de mi mejor amigo. No importa, mano, ya fue. ¿O cómo vas a aconsejar así, pecado? Causa. 941-80-2192. Cuéntame, ¿qué mal consejo tú has dado o qué mal consejo tú has recibido? Somos Radio La Zona. Te enciende.
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0: Dios mío, hermano.

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3: 4:52. 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

0: Bienvenidos al vuelo KGG.
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4: ¿Qué es lo que? Estamos a rular y empezó el verano. ¡Fuego!

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3: Seguimos con la número uno, Radio La Zona te enciende. Ay, Dios mío. Saludos para mi viejo. Para andar la jato nomás, porque sinceramente no me contesta nadie acá. Acá estoy más asado. 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Ay, Dios mío. 941-80-2192. Somos Radio de la Zona te enciende. ¿A qué consejo pésimo has recibido tú? ¿Qué consejo? ¿Qué mal consejo? Y a las finales hiciste caso y bueno, y a todo. Amiga, no te metas con él, que él es piraña. No te metas con... Ay, amiga, pero yo lo amo. No, escúchame, no te metas con él porque a los dos meses, caneado. 41802192. Oye, no te compres esa zapatilla, mano, porque sinceramente te sacan una pezuña. No, mano, pero está 30 lucas, fe. Dicen sordan, no dicen Jordan, dicen sordan, dicen. Igual se las compra. 941802192. ¿Qué consejo pésimo has recibido y no has hecho caso? A ver, sé que dicen aso porque no le escuché a mi causa. Me dijo que no me comiera ese brownie, causa. Causa, tengo la pálida. 941-80-2192, somos Radio La Zona, te enciende.
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3: Y ahora llegó el payasito por ley. La canción.

0: Paso.
1: Arias la promo, vaya la promo, rebato cubano.
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4: 5:21.
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3: 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Pero qué poder tiene el dinero. ¿Alguien sabe dónde venden repuestos de carros Honda? Hasta que nadie me contesta, hombre. Si alguien tiene algún dato, por favor, escríbeme el WhatsApp de la radio. Se lo voy a agradecer, señor, señores, por favor. Estamos rayando La Zona. ¡Te enciende!
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3: 5:51. 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

se llama Coco. Me quito. Se viene la mejor con sabor, atención, ¿eh? Que viene con harto chimichimi. Dios mío, ¿con qué me vendrá ahora la Majo? Soy el DJ Urbano, conmigo esta mañana a las 12 en punto de la tarde. Somos Radio La Zona, la única radio que te enciende, mi amor. Que estén bien, chau.

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Estamos encendidos, papi.

0: energía posible porque estamos en Radio La Zona, recontra encendidos. ¿Cómo están? ¿Qué han hecho el día de hoy? Ya estamos jueves. Juergues, ya nos vamos para la rumba porque ya comienza el fin de semana. Les cuento que el día de hoy he ido a recoger mi kit para la media maratón, que es el domingo. Lo recogí el día de hoy y fue un poquito media asustada, porque recogí el kit, pero como es mi primer 21K, estoy asustada, estoy nerviosa, me dio hasta diarrea, ya saben que cómo termina. Había mucha gente, es un lugar muy bonito, es en la Videna y en la Victoria. Y nada, pues a todos los que van a hacer la media maratón, la maratón, acuérdense que es disfrutar, vacilar, pasarla bien. Más que un tiempo o un número, es pasarla bien y pasarla en la... Ya saben, PTM. Así que nada, todos los que lo voy a ver el domingo, les mando un beso gigante. Vamos a disfrutar y pasarla increíble. Después hay un after party. Se llama After Runner. Para los que quieran salir y vacilar con todos nosotros. ¿Cómo se encuentran ustedes, mis queridos oyentes? ¿Dónde están en este preciso instante de la vida? Escucho sus audios al 941-80-2192. ¿Quieren escuchar? Mándenme un audio ahorita mismo diciéndome dónde están, qué están haciendo, si llegaron a su casita, si todavía les queda trabajo para todo el día o si ya acabó su día de trabajo. Porque ya son las 6 de la tarde. Horario de oficina ya se acabó. Les mando un gran besito. Seguimos escuchando muy buena música porque esto es Radio La Zona. Te enciende.
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4: 6 y 25.
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0: música, el conejo malo. Claro que sí. Pero por favor, ponme una música más sutil, porque el día de hoy vamos a hablar de algo muy bonito, algo que es pacífico, relajado, tranquilo, así como la Mary Jane. No, mentira. Hoy no vamos a hablar de bebidas, que parecen simple. Hoy vamos a hablar de la realidad de la historia, la cultura y la tradición en una taza. Les cuento que hoy, 21 de mayo, celebramos el Día Internacional del Té. Sí, de eso mismo. El Día Internacional del Té fue establecido por la Organización de las Naciones Unidas para reconocer la importancia cultural, económica y social del té en el mundo. No solo es una de las bebidas más consumidas en el planeta, sino también representa el sustento de millones de familias, especialmente en países desarrollados. Les cuento que la historia del té se remonta hace 5.000 años en China. Cuenta la leyenda que el emperador Shen Nong estaba hirviendo agua cuando unas hojas de un árbol cayeron en su taza y se dio cuenta y descubrió que existe el té. Exacto, desde entonces esta bebida no solo nos ha convertido en algo cotidiano, sino también es un ritual lleno de significados, también te ayuda en la salud y un montón de cosas más. Por ejemplo, el té en el mundo. El té se cruzó con fronteras y cultura, así que hizo varias. Por ejemplo, en Japón existe la ceremonia del té, que es un ritual casi espiritual basado en la calma y el respeto. En Inglaterra es el famoso after tea, en toda la tradición elegantes con bocaditos y conversaciones. Y de hecho, ellos toman el té con un chorrito de leche. En India, el té chai es una mezcla de especies con canela, jengibre, cardamomo, todas las especies que hay. Y en Marruecos, el té verde con menta es el símbolo de hospitalidad. A mí me encanta el té con café. Me fascina el té de menta con café, me parece espectacular. Tenemos muchos tipos de té. Tenemos el té verde, que es fresco, ligero y muy popular por sus antioxidantes. El té... Hola, mi amor, ¿qué tal? ¿Cómo estás? Acá venirse haciendo el solar a saludar. Un poquito muy tarde de lo normal, pero... Espérate, todavía...
1: ¿Es el té que a mí me gusta?
0: ¿Cuál es el té que te gusta?
1: El te quiero.
0: Te amo, yo también te amo, pero no pasa nada. El te quiero me llena. ¿Has ido a recoger tu kit?
1: Mañana.
0: Hoy he ido, papi, ya lo recogí.
2: Pero dile quién es, pensa la gente.
0: Ah, ya acabo de decir, acá viene eso de Sebastián del Solar a decir hola, ¿qué tal? Do you understand me, eh? No. Acaba de entrar Sebastián del Solar de Radio Oxígeno, de La Pichanga, y a saludar a Rosa, un besito a todos.
1: Y justo te está escuchando que estabas hablando de los tipos de té.
0: Exacto, tenemos té verde, té negro, té blanco. Son tipos de té que son más intensos, más ligeros. ¿Qué té te gusta a ti? Por ejemplo, yo estoy tomando el matcha, que es el té verde, que es el más intenso, el popular.
1: A mí me gusta el té ao. El té ao, el amor.
0: Escúchenme.
2: Oye, ¿qué fue, mano?
0: Escúcheme ya. A ver, como se atiende a saber qué té les gusta a ustedes. Al 941-8021-92. Hablando del kit. No, el kit. Ya me vale 30 millones. Cuéntamelo redondito.
1: No, mañana voy a ir a recoger mi kit. Hoy ya comencé con el estrés un poco de la carrera.
0: Ya me pasó.
1: Sí, estoy ahí entre ansiedades. Pero mañana me imagino que eso va a estar bonito. ¿Tú qué tal? ¿Te queda bien?
0: Hoy día no ropita? Voy a usar, no puedo usar esa ropa porque no. Es con marca y yo no trabajo con esas marcas.
1: Ay, sí.
0: Yo voy a usar, por favor. Yo voy a usar el polo de mi equipo, de DRT, claro, que es mi equipo con el que entreno. Ojalá si le hago mal, nadie lea que es DRT.
1: Lo único que tú quieres es cumplir, llegar. O sea, y eso es importante.
0: ¿Sabes qué es lo que pasa? O sea, yo les he dicho un montón que a veces es muy importante entrenar, pero también tienes que entrenar la cabeza, porque a veces la cabeza te juega
1: malas
0: pasadas.
1: Y ahí es donde tú estás.
0: Exacto. Débil. A mí mi azotea está acá.
1: No se hemos dado cuenta ya.
2: Oye, chico fitness, ¿ya?
1: Ya. Es que te queremos llevar por esa vida, urbano.
0: Papi, vamos, imagínate estar con tus dos amigos
1: corriendo
0: disfrutando, vacilando.
2: Yo corro con mis amigos todos los días.
0: Pero que se la corres.
1: De las deudas, te corres, de las deudas.
0: Escúchame, lo que quería decirle a todos los oyentes que van a hacer la media maratón y la maratón, que tienen que ir a disfrutarla. O sea, hay algunos que sí están yendo para competencia porque quieren mejorar su tiempo, que también es válido, pero los que no, disfrútenla. No importa si terminas caminando, si terminas corriendo lento, disfrútenla, vívela porque es una gozadera.
1: Ay, ay, ay.
0: Nos vemos entonces el domingo, mi amor.
1: No, no. Nos vemos el domingo, mi vida.
0: Y vas, ¿puedes decirme a qué hora vienes de nuevo a Radio La Zona?
1: A las 9, ¿te parece? 9:15, para contarte un poquito de la actualización deportiva.
0: Exacto, entonces a los que quieren escuchar a Sebastián del Solar, que nadie lo esté viendo porque es mío, por si acaso, a las 9:15 va a venir a agarrar micro para poder contarles algo sobre el deporte.
1: Agarramos todo el micro, ¿cómo te encanta? ¿Te
0: con qué canción nos vamos? A mí me fascina, hermano.
2: ¿Qué fue? ¿Ya puedo abrir los ojos?
1: Sí, ya.
0: No te ensucie nomás. Vamos con buena música. Esto es Radio La Zona.
2: Pensando.
0: Voy a decir, ¿esto qué es?

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3: 6:50. 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